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Complacíamos con mucho gusto a Luis, que nos hizo su reporte de sintonía desde Palmares. Nos solicitó esta canción de Guillermo Dávila, Fabiola. 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Y vamos a agradecer el reporte de sintonía a nuestro amigo Irving allá en Cartago, que quiere saludar a la amiga Lucy. Y también dice, estoy solterito y disponible. Así que gracias a Irving por ese reporte de sintonía. Y vamos a complacer con el señor Marco Antonio Solís.

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1: Hola, hola, hola, Benjamín Cáceres de Los Ángeles de Grecia. Bendiciones a todos en cabina. Pueden complacer con Lloré de los Galos. Pasen feliz tarde, feliz noche. Bendiciones, gracias.

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Y llegamos a las 6 de la tarde con 26 minutos. Esta noche de miércoles estás escuchando Directo al Corazón por Azul 99.9. Vamos a agradecer el reporte de sintonía de Ingrid Violeta Corrales desde San Diego de Tres Ríos. Gracias, Ingrid, por ese reporte de sintonía. Y vamos a complacer con mucho gusto con José Luis Perales.

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Saludos a Freddy López Fallas en Carretera, que nos solicitó alguna canción de Camilo Sesto, así que con mucho gusto complacíamos con Quererte a Ti, cuando ya llegamos a las 6 de la tarde con 35 minutos. Ya casi se nos acaba el programa, pero todavía nos falta un poquito. Vamos a saludar a Harold allá en Nicoya. Gracias, Harold, por ese reporte de sintonía. Y aquí está Mónica Naranjo.

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Bruno Mars, lo arriesgo todo por ti, lo nuevo acá en Azul 99.9. 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Y el saludo para Federico en carretera, que nos solicitó esta canción de Dulce, así que complacemos con muchísimo gusto.

Las 6:55 PM. Nos vamos despidiendo de esta edición de hoy miércoles de Directo al Corazón. Muchísimas gracias a todos los que sacaron el rato para hacer ese reporte de sintonía, solicitar esa canción. Gracias de parte de tu amiga y servidora Katia Ávila. Te deseo lo mejor para esta noche. Ya sabes, vos que andas en carretera, con calma, con paciencia. Lo importante es que llegues bien. No te olvides que en casa te esperan. Así que no corras, no hace falta. Si Dios lo permite, mañana vuelvo con vos a partir de las 3 de la tarde. Y por supuesto, de 5 a 7 estamos con Directo al Corazón. Te dejo con Marisela y tu dama de hierro. Buenas noches, hasta mañana si Dios lo permite.

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1: Sí, pensé que todo iba muy bien.

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17: ¡Ro! ¿Ah? ¡Ro! ¡Ya comenzamos! ¿Qué?
16: ¡Buenos días! ¡Bienvenidos!
17: ¡El desayuno!

0: Bueno, mi querida señorita Leitón, es que definitivamente las mujeres tienen un montón de cosas para hacer antes de tirarse a la cama a dormir.
1: Sí, Ro, y no necesariamente nos acostamos también a dormir, nos quedamos ahí un ratito revisando otras cosas.
0: Bueno,
1: antes imagínate. Hasta de trabajo, Ro.
0: Bueno.
1: Es el chance que tenemos de verlo.
0: Entonces, hoy vamos a hablar de qué hace una mujer antes de dormir, y lo estamos enfocando en mujeres hoy, ¿ok? Entonces, hombres, ustedes pueden participar, lógicamente, hablando de lo que saben que la mujer que está cerca suyo, puede ser su hija, su esposa, su novia, hace precisamente antes de meterse a la cama.
1: Yo voy, comienzo.
0: Dele.
1: Ok.
0: Bueno, usted es rarita, así que...
1: Sí, voy a contar algunas,
0: sí,
1: no todas, porfa, para que si todos no, participen.
0: Sí, porfa.
1: Entonces, bueno, primero dejo coordinado los almuerzos, porque los chiquillos llevan almuerzos. Dejo lista las meriendas, la ropa de Leonora en el baño, la mochila lista, porque como yo me vengo a las 5:20 de la mañana, todo tiene que quedar listo, ya el mayor se encarga. El otro también, el otro mayor
0: el
1: se
0: otro
1: encarga.
0: Mayor.
1: Sí, nada más que quede como listo y ya él se encarga. Además, que la cocina quede recogida, que no quede ni un solo plato, que los baños queden limpios, que la sala quede ordenada, que no me queden cosas en la mesa ni en ningún lado. Peleo un poquito, así como...
0: Para calentar la noche.
1: Sí, como
0: digo,
1: para que...
0: Y que Roberto no vaya a decir, qué raro, pasó algo.
1: Literal.
0: ¿Qué pasó aquí? O sea, me habré equivocado de casa.
1: No, peleo un poquito o no hablo un ratico. Entonces,
0: pero eso es otra forma de pelear.
1: Sí, también. Puede ser esa, casi más ahora. Y...
0: No se vayan a antojar ustedes de estar casados. No se vayan a antojar.
1: Y ya donde yo sienta que todo está coordinado y que todo está listo, ya me acuesto y reviso la compu a ver si hay algún correo o algo así.
0: Y
1: hora.
0: Entre sus tantas cosas que hace, digamos, de maquillaje y esas cosas.
1: Sí, me falta eso. Ya estoy en pijamada, digamos.
0: Ok. Bueno, ¿y la pijama?
1: Mi super shirt y la camiseta.
0: Ok. No es un baby doll.
1: No.
0: Liguero
1: más...
0: y
1: no, Ro,
0: medias,
1: no.
0: Lo más tacones fresco. Altos
1: no,
0: para
1: Ro,
0: no.
1: Porque siempre me da calor últimamente, entonces tiene que ser lo más fresco posible en la noche. Voy bien, me lavo los dientes, uso mi chunchito de los hilos, que me encanta para la noche, para los dientes.
0: Y mi carita. Ya dijo que no duerme en hilo.
1: No. Y la carita, siempre me pongo la cremita, todo, me pongo otra cola más suavecita, y ahora sí.
0: Ya.
1: No, me siento con la compu en la cama. A revisar que no haya algún correo o algo, que todo esté en orden.
0: Así la familia no va a crecer.
1: Yo no va a crecer más por sí, ya no.
0: No.
1: Así es, y eso casi es todos los días. Literal.
0: Pobrecito
1: todos los días.
0: Roberto.
1: Ay, sí, claro, ¿qué? Pobrecito. Sí.
0: Y usted ya, digamos, se tiene que quitar su maquillaje, ¿verdad? Tiene que usar una cremita para los ojos, otra para la cara.
1: Me encanta hacer con calma, eso sí, todas las noches, el hilito, los chuns.
0: Hoy estamos hablando de rituales femeninos antes de dormir.
1: ¿Pero es solo yo la que hace?
0: No.
1: Que pelea un poquito antes de acostarse. O no habla, depende.
0: Bueno, les puedo hablar de Silvita, ¿verdad?
1: Ay, que Silvita nos cuente.
0: Mi amor, ¿usted nos puede contar, por favor? Sí, es que van a creer que es mentira lo que yo voy a decir y no.
1: Sí, que está exagerando un poquito.
0: No, tiene ciertos rituales interesantes, sobre todo cuando al día siguiente hay una festividad, una salida o una entrevista para ella. O sea, los que saben que es un tubi-tubi ya saben por dónde va el asunto.
1: Ah, yo no sé.
0: No sabe lo que es un tubi-tubi, de...
1: Tensión, estrés, no.
0: No, es un artilugio, digamos, que usan los raperos en Estados Unidos.
1: ¿En la cabeza?
0: Ajá.
1: Me voy imaginando,
0: sí,
1: para el pelo.
0: Busque tubi-tubi ahí. Y ustedes también, sí.
1: No.
0: Debbie, aquí está.
1: ¿Ya habló Silvita?
0: No.
1: ¿Quién?
0: Aquí está la lijadora, Debbie.
1: Ay, ¿a poco?
0: Debbie, usted dijo que se me ha cebado el
1: negocio.
0: El negocio. Guillermo, cuénteme, ¿cómo vamos con el tema de la lijadora?
1: Ay, ya, ya.
2: Buenos días, familia Azul, Debbie, Ronnie. Mi esposa en este caso lava los trastes antes de irse a dormir, reza el rosario, se lava los dientes, va y se acuesta y se queda viendo un ratico tele y ya después lo apaga. Esa es la rutina de mi esposa.
1: Qué linda.
0: Okay. Hoy estamos hablando de rutinas que utilizan las mujeres para ir a dormir.
1: Sí, y sabemos que tantas chicas nos escuchan que las queremos escuchar. A ver, acompáñenme en esta aventura, chiquillas,
0: mi amor,
1: de la noche, todo lo que hacemos.
0: Cuéntenos, por favor, cuéntenos todo lo que hace usted.
1: Ya sé que es el tubi-tubi.
0: ¿Usted no ha tenido un tubi-tubi?
1: No.
0: Pues Jessica Ugalde sí usa tubi-tubi, ¿de ahí?
1: Ajá.
0: Sí.
1: Pero eso es un éxito. es, bueno, a veces me las pongo esas mallillas cuando vengo de donde Adriana, la muchacha del pelo, pero para dormir no. Hay gente que hace como una toga con el mismo pelo y se pone estas cosas.
0: Bueno, Silvita tiene que... vamos a ver, es
1: qué
0: que...
1: Qué bueno esto,
0: ¿no? Digamos, ustedes no saben lo que es entrar a una habitación y tener a la niña del aro ahí sentada en la cama.
1: Con un tubi-tubi.
0: Debbie, viera qué cosa más terrible. No, no, es que todavía no ha entrado el tubi-tubi. En ese momento tiene el cabello hacia adelante porque entre más apretado quede, palabras de Silvita, mejor es el resultado al día siguiente. Dicho esto, yo tengo que dormir más o menos con un 50 Cent, digamos, un rapero ahí al lado, ¿verdad?
1: Sí, sí.
0: Pero no, no me como, digan y, a mí que cuente.
1: Tú la lo vas haciendo así, como así, de verdad, como... No.
0: Es que mejor que sea Silvita, Davis, que yo no sé.
1: Esto me gusta.
0: Bueno,
1: me
0: funciona. Entonces, Jessica Ugalde, la esposa de Kenny,
1: Kenny Maroto.
0: Sí, que te está escuchando. No, dice Ronito, feliz cumpleaños atrasado. Que Dios lo bendiga mucho.
1: Ay,
0: un gran abrazo. Doctora, muchísimas gracias por estar con nosotros. Bueno, entonces, David, Guillermo, nada que...
1: Guille.
0: La lijadora.
1: Guille, ¿qué pasó, Guille? ¿Qué ha pasado, murió? Guille, aquí te queremos mucho.
0: Aquí
1: Guille.
0: Hay historial sí, donde él dice, bien. No, hombre, Ronnie, yo se la regalo. Yo le dije, no, cóbremela. Precisamente por eso, porque si me la va a cobrar, yo tengo la opción de decirle, ¿y qué? ¿Entonces qué?
1: Y Rosa la quería comprar.
0: Sí, sí, sí. Pero si me la va a regalar, pasan estas cosas, David. Se le olvida.
1: ¡Guille!
0: Bueno, ¿qué dicen a Mercedes?
3: Yo lo que hago antes de acostarme, se depende ahora y depende cuántas horas. Pero digamos, qué sé yo, por poner algo, una hora antes.
0: Qué interesante, no ha dicho nada. Y sigue sin decir nada, ¿verdad?
3: Todo, le doy la última alimento de los gatos.
0: Ok.
3: Reviso que haya cerrado la puerta. Uh-huh. Voy a echar acechís, lógico, me lavo los dientes, me pongo la pijama y me procedo a acostarme.
0: No, eso no es un tubi-tubi.
1: No, tiene que ser como el que tengo.
0: No, eso es una vincha.
1: ¿Esto, tubi-tubi?
0: Vea, básicamente, Debbie, básicamente un tubi-tubi, para que todos entendamos, porque para mí esto es nuevo, es una panty, Debbie, es una panty de que ustedes se ponen a...
1: Ajá. Como parece un turbante. No, pero
0: no, no, es que más bien es para... No, no,
1: no. No, no, pero es una mallita, chiquis, sí. Como una mallita.
4: Hola, hola, buenos días.
1: Buenos días.
4: Ronnie, Debbie.
1: Hola.
4: Mi nombre es Marcela Gómez de Cartago.
0: ¿Qué tal? ¿Cómo me le va, Marce? Saludos, saludos. Ahora sí, Debbie, aquí viene el negocio.
1: Ay, yo pensé que iba a contar, Marce.
0: No, espérese, espérese.
1: Ay, viene.
0: Viene el negocio, Debbie.
5: No, no, no, Ronnie, ahí está la lijadora. O sea, está y no está. Porque vea lo que pasó.
0: Yo voy a dejar lo que pasó para la siguiente parte. Vamos a hacer una pequeña...
1: Sí, porque son las 6 y 15.
0: Una pequeña pausa, ya venimos con más.
1: Para tomar Ayler, llego agüita, ¿no?
0: Sí, sí. Está y no está. Esto es más o menos como cuando uno tenía una creque ahí, ¿verdad? Como hoy sí, hoy no, hoy sí, hoy no. Entonces, cuando llega uno, tal vez sí, tal vez no. Y uno,
1: Debbie,
0: quienes quieran participar, esto es un hilo aparte, ¿verdad? Es un hilo aparte. ¿Qué fue lo que pasó con la lijadora de Guillermo? O sea, vea que Guillermo no ha dicho. Está y no está. ¿Qué fue lo que sucedió? Al
1: 87-440-999.
0: Para saber qué opina usted, tiene que poner Guillermo y lo que sucedió según usted, ¿verdad? Vamos a ver cómo nos va. Se me cayó el negocio, se deseó.
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0: 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Dije todo sin respirar, ¿se dio cuenta?
1: Sí, que cargue, no se enredó, súper bien. 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
0: Muy bien, señoras y señores, aquí está Guillermo contándonos qué fue lo que sucedió con la lijadora.
1: A ver.
0: Ah, perdón un momentico. ¿Di qué pasó? Ah, sí, ya, ya. Guillermo, ¿qué fue lo que pasó?
2: Yo saqué la lijadora.
0: Uh-huh. Vamos bien, vamos. Digamos que es como tres suertes el que vende lotería en Grecia. Ay, ¿eh? Ya sacó la lijadora. Sí, ya,
2: ahora. Pero mi esposa se le ocurrió llegar y acomodar.
0: Ok, ya ahora hay un tercero, Debbie. Sí, entonces, y el negocio era entre Guillermo y yo. Nada tiene que estar haciendo la esposa ahí.
1: Es que ella acomodó. Oiga, oiga.
0: Sí, ok.
2: Un día de estos donde yo tenía exactamente la lijadora.
0: Ah, qué oportuno, baby.
1: O sea, qué oportuno.
2: No sé dónde me la puso.
0: Ah, Debbie, o sea, ya el negocio, ven, se lo dije, Debbie.
2: Pero téngalo por seguro que esa lijadora te va a llegar, Ronnie.
0: Sí, pero digamos que yo cumplí años ayer.
1: Ahora tiene que ser la otra quincena.
2: Okay, yo soy de palabra y te va a llegar esa lijadora.
1: ¡Uy, qué aplausos. Lindo!
0: ¡Bravo!
1: Chiquito.
0: Ay, Dios mío, quedaba uno como preocupado. Esto es como comprarle al chancero de Grecia.
1: Ajá, tres suertes.
0: ¿Era? A tres suertes. Ya, primero hay que pegarle el número, segundo encontrarlo y tercero que le pague. Así vamos con Guillermo, más o menos.
1: Guille, un abracito.
0: ¿Viste? Saludos, Andrea Ángeles, cuéntenos cuáles son esos requisitos previos antes de dormir.
3: Hola chiquillos, buenos días, bendiciones. Vean, yo lo que hago, obviamente la limpieza de la carita, la cremita, ¿verdad? El bálsamo para los ojitos.
0: No sea tan ingrato. Eso en plata lleva por lo menos 25,000
1: ¿Ah,
0: ahí.
1: Sí, sí, sí.
3: Soy colocha, me pongo mi piña, que eso es como, ¿qué diríamos? Como un turbante, un gorro de seda ahí. Ese para que...
0: Sí, pero entonces ese es el tubitubi.
1: El tubitubi.
3: Que no se me arruguen los colochos. Luego verifico que todas las luces estén apagadas, ningún tubo abierto. Y antes de acostarme, tengo que volver a tender la cama y sacudirla para dormir bien. Si no, no puedo.
1: ¿Es un ritual?
0: ¿Es un ritual? Dice Dani que él estaba seguro que Guillermo va a decir, está, pero no sirve. No, no, sí sirve, sí, sí sirve. No,
1: y sí está.
0: Sí sirve, sí sirve.
1: Dice Guille que sí. Vea, está.
0: Más o menos cuando le iba a comprar uno de los trajes de Star Wars a Johan, me dice, yo sé que ahí está, Debbie, era una... Y un cuarto como era esta cabina lleno de maletas, me dice, en alguna maleta está. Un día, sí, porque yo fui a buscarlo.
4: Hola, hola, nuevamente, buenos días. Bueno, yo llego del colegio antes de las 10 de la noche, reviso que no hayan traste sucio, le doy agua a mis peluditos, agua limpia, me voy al cuarto, alisto los cuadernos de otro día, me lavo los dientes, me pongo la pijama y me acuesto, porque mi jornada empieza a las 3 de la mañana, de lunes a viernes. Buen día, bendiciones.
0: Ay Dios, cómo duermen tan poquito, ¿verdad? Sí, sí, claro.
1: Y eso
0: claro.
1: Le pasa la factura.
0: Aquí está, Debbie, para que vea que no es mentira.
1: Ay,
0: lo del
1: quiero escuchar, quiero escuchar.
0: Ahí está Silvia Itzel.
5: Buenos días, chiquillos. Hola, Debbie. Oh, bueno, rápidamente, vida. No les voy a dar detalles de mi rutina, pero les voy a hablar del tubitubi que quiere Ro. Resulta que yo tengo el pelo muy largo, entonces para que no me jalen el pelo involuntariamente en las noches, no voy a decir quién, yo tengo que dormir con el pelo amarrado, entonces a veces me hago una cola o una trenza, o si tengo que amanecer al día siguiente muy temprano, tengo que levantarme muy temprano, alistarme para no invertir tanto tiempo arreglándome el pelo, me hago el tubitubi, que es un gorrito pequeño, uno se peina bien bien el pelo hacia adelante, uno que tiene el pelo lacio o las que se hacen blower, y se va metiendo el pelo dentro del gorrito de tal forma que quede como lo más liso posible, y al día siguiente se quitan el tubitubi y amanecen con ese pelo espectacular.
0: O sea, el del problema aquí soy yo, porque yo
1: le jalo el pelo.
0: O sea, no es, ojo, ojo, al principio, velo cómo va mutando todo, Debbie. Y eso que estamos recién casados. Debbie, al principio era, me encanta cómo usted me abraza.
1: Y me acaricia el cabello.
0: Me encanta. Amor, vieras que puse el cabello debajo de tu hermoso brazo musculoso y no puedo salir. Ahora me está majando el pelo, me está jalando el pelo.
1: Sí, y después es quite.
0: Debbie, anoche, ¿ella cree que dormimos en una cama king size?
1: Ya ingresé.
0: Sí.
1: Un beso,
0: es que,
1: Silvita.
0: Es que me tienen en la pura orilla, le digo, ¿dónde cree que estoy yo? O sea, ya.
1: En la plaza.
0: Buenos días. Bueno, tengo ganas de comprarme un colchón inflable, Debbie.
1: Sí.
0: Sí.
1: Y usted duerme en el colchón.
0: Donde sea. Así no le majo el pelo.
1: Sí,
0: buenos vale. días, buenos días. Mi esposa antes de acostarse dice, Rolando, me espera que yo llegue tipo 11:30 de la noche.
1: Oh, wow.
0: Me espera con un tecito, conversamos algo pendiente, deja la cocina limpia y al acostarse ya sigue viendo sus series coreanas.
1: Ay, entonces ¿a qué hora se acostó?
0: Sí, no, ¿no durmió?
1: Como a la una.
6: Hola, buenos días, chicos.
0: Gaby.
6: Bueno, mi rutina es dejar toda la casa limpia.
0: Ok, ok.
6: Dejar el almuerzo listo de mi hija al día siguiente, desayuno. Dejar mi ropa lista. Cepillarme los dientes, hacerme mi ritual en mi cara, quitarme el maquillaje,
0: importante.
6: Ponerme mis cremitas de noche, y listo, a dormir, oraciones, y chao.
0: Y ya.
7: Muy buenos días, bueno, yo les comento el ritual de mi esposa antes de acostarse. Bueno, ella primero que todo lo que hace es, bueno, usa el hilo dental, y luego se lava los dientes, el procedimiento siguiente se lava la cara y empieza con una toallita a ponerse una agüita de rosa, es que le llaman, para limpiarse su cara. Ya se alista en pijama y se va a ver Netflix y se pone a ver 50 sombras de Grey. ¿Qué les parece?
0: They don't.

0: Digo, si está viendo 50 sombras de Grey, usted le tiene que llegar por lo menos a los 4 primeros capítulos. Debbie, ya uno después de ver uno de esos capítulos tiene que tener un cuarto rojo, Debbie. ¿En serio? Tiene que tener 4 o 5 látigos, 4 o 5 máscaras de látex y de ahí en adelante. ¿Sabe? Bueno, usted no sabe, sí, ¿cierto? ¿Verdad? Más que Don Marvin es constructor. Sí. Al rato ya tiene
1: todas las ligas y todas esas cosas.
0: Exactamente, tiene una X en madera donde pone ahí los grilletes, tanto de tobillo como de mano.
1: ¿Verdad? Tal vez no contó.
2: Muy buenos días, David, Ronnie. Muchas bendiciones para este día. La lijadora. Yo digo que la lijadora sí está.
0: Sí está.
2: Pero tenían rato en usarla. Ajá. Y la conectaron y no funciona.
0: Ah.
2: Saludos, buen día. Y mi requisito antes de dormir es bañarme. Puedo llegar a las 12 de la noche y levantarme a las 3 de la mañana, que me baño a las 12 de la noche y me levanto a las 3 y me vuelvo a bañar. No puedo acostarme sin bañarme.
0: Bueno, yo soy de esos en realidad. A mí sí me gusta estarme bañando cada rato y me gusta meterme en la cama bien limpiecito. Sí. Pero bueno, señoras y señores, hacemos otra pausa. 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Además, Debbie, me falta uno.
1: Pañalito. ¿Verdad?
0: Se lleva a alguno de sus hijos bien embarrujado de pañalito
1: para que
0: noten que ahí no vuelve a haber, pero ni una sola piel rosada.
1: No, así no es.
0: No.
1: Chiquillos, ahora ya no vamos más al Centro Comercial del Sur. Ayer estuvimos todo el día hasta las 2.
0: Estuvimos en una procesión.
1: Bueno, Jonathan, y fue
0: no,
1: macho.
0: No, nada más Jonathan.
1: No, creo que fue macho.
0: No,
1: creo que ayer iba macho. Shir, ¿qué pasó? Que la Shir la esperaron y no llegó, parece. No sé qué sucedió por las entradas. Ya ahora sí pueden canjearlas aquí en la radio. Tienen que venir aquí a la radio. Vengan, estamos desde las 8 hasta la 1, de 2 a 5. Aquí las esperamos.
0: Viera la regañada que me echaron ayer, Debbie.
1: ¿Por qué?
0: Ah, y Debbie, porque yo me llevé 10 entradas.
1: Sí, para las que obsequiamos.
0: Sí, pero se las llevé a la señora de Naranjo.
1: Ajá.
0: Hasta allá, hasta Grecia, Debbie. Sí, viera la regañada.
1: ¿Pero por qué?
0: Hey, Debbie, ¿por qué? Porque yo no puedo hacer eso.
1: Ah,
0: ¿y sabe qué? Hoy quiero que me regañen otra vez.
1: No vamos a llegar a la fiesta.
0: Hoy
1: ahí está,
0: quiero que me regañen otra vez.
1: Ajá.
0: Sí, espérese. Y voy a regañar también a Ronnie Alexander, que nos está haciendo un audio demasiado largo. Vamos resumiendo ahí. Hoy estamos hablando de la costumbre que tienen las mujeres al momento de dormir. Que quitarse o ponerse algún maquillaje, alguna crema, que la ropa, el orden de la cocina, qué increíble, eso está ligado.
1: La toga en el cabello,
0: el tubitubi.
1: El tubitubi, ese no me lo sabía así.
0: Bueno, pero, y si me preguntan a mí, yo tengo todo un ritual que hace mi señora esposa, que es interesantísimo, pero solamente si ponen Silvita al 874-4099.
1: Que por eso solo
0: es muy
1: contaba
0: largo,
1: lo
0: de,
1: del
0: es
1: cabello,
0: es muy
1: nada
0: largo.
1: Más.
0: Pero bueno, no importa, Silvita al 874-4099 y yo les cuento infidencias.
1: Ay, Ronnie.
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0: Para mí el ritual de dormir es hacer primero y alistar los almuerzos, dejarlos listos encima de la mesa, alistar la botella de agua, alistar lo que me voy a llevar otro día, y después me meto al me lavo los dientes y me meto al cuarto y escucho una lectura bíblica y oro y me acuesto a dormir. Chao, buenas noches.
1: Muchísimas gracias. Bien, sí, muy bien, muy bien, Debbie. ¿Sí? Mucha gente lee antes de dormir. Yo en este momento leo para dormir.
2: Debbie, te no agarro el libro.
1: Te no sabe.
2: Te agarro el libro y chao.
3: Hola, hola, buenos días, Debbie, Ronnie. Bueno, yo llego. Lentamente quito mi uniforme. Lentamente me pongo mi bata. Lentamente me voy lavando los dientitos. Lentamente me quito mis lentes y lentamente me meto en el sobre y a dormir.
1: ¿Qué nos dice Nuri?
2: Buenos días, mi rutina es primero ordenar mi mesa de trabajo, lavarme los dientes, darme un beso, darle un besito a mis tres gatas, apagar las luces, acostarme y ver algún capítulo de alguna serie, y luego como a medianoche me acurruco. No antes darle las buenas noches a mis hijos por mensajes, dice Nuri. Besito, Nuri, muchas
1: bueno,
2: gracias.
1: Está muy bien.
2: ¿Verdad?
1: Me parece muy bien.
2: Que tengan un hermoso día.
1: Muchísimas
2: Ay,
1: gracias.
2: Anita, un abracito. Dice que hasta aquí llega porque ya sigue con otras cosas.
1: Que me le vaya muy bien.
2: Gracias.
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5: Ronnie, oiga, los 50 sombras de Grey eran vacilón, era broma. Oiga, usted sí la ha visto, ¿verdad? Porque
1: claro.
5: Sí tiene detalles de eso.
1: ¿Por qué bueno, cree que Silvita se casó conmigo? Nada más le digo, ahí se lo dejo.
2: Muy bien.
1: Ahí se lo dejo.
6: Buenos días, les voy a contar la rutina de Lilita antes de dormir. Va a bañarse, regresa con un paño y cubriéndole el cuerpo y empieza a ponerse crema por todo el cuerpo y luego una agüita de colonia deliciosa. Lilita se arregla para dormir como si fuéramos a salir.
1: Ah, qué lindo.
6: Y la rutina mía es muy sencilla. Crema en los pies, crema en la cara, medias para que la humectación de los pies dure bastante. Y de la máquina de Darth Vader, la máscara de Darth Vader para dormir. Pero sí, el cuarto huele muy rico cuando Lilita se pone crema. Y ni qué les voy a decir de verla vistiéndose.
1: Uy,
6: y ese es otro tema y ese es otro horario.
1: No, ese es
2: otro horario. Gracias, sí. Un abrazo, ven.
1: ¿Qué nos dice Maylin?
2: Y Marce dice Silvita.
1: Ah, sí. Están queriendo saber todo Maylin lo que también. Silvita hace antes de dormirse, Debbie.
2: Maylin también quiere saber.
7: Hola, Ronnie. Hola, Debbie.
2: Hola.
7: Me baño. Y después me lavo bien la cara, me pongo la crema tónico y rezo y después me acuesto. Lo más así no es que tengo que tener como a mi esposa a la par porque si no me cuesta dormirme.
1: Ah, ve vos. Qué lindo eso, ¿verdad? No sé si tomarlo como un...
2: El esposo.
1: Sí, sí, no sé si tomarlo como un... ¿Qué? ¿Un piropo? Sí. O todo lo contrario. O sea, apenas llega usted me duermo. Bueno, dice por ahí, Yami, tenemos que rebajar un poquito esos audios. No, no podemos tan extensos.
8: Buenos días, Debbie y Ronnie. Aquí, escuchándolos, ya alistándome, haciendo cafecito para dar mi día de trabajo, gracias al Señor. Mi costumbre es siempre, porque soy solo unos gatos. Y leen la escritura, pasajes lindos, historias que nos dejó nuestro padre. Y veo una novelilla y me echo a dormir. Hoy gracias a Dios por todo, la faena del día.
9: Buenos días, chicos.
1: Buenos días.
9: Mi rutina es muy sencilla. Me lavo los dientes,
3: me peino, me ocupo de que los gatos estén comidos, me lavo la cara, vengo al cuarto y pongo música relajante o algún cuento de animalitos, y a las 8 ya no sé de mí. Bueno, me tomo un par de medicamentos que tengo que tomarme y temprano me duermo. Chao.
2: Chao, Mari.
1: Hagamos un cuento de animalitos nosotros, ¿de? ¿Cómo sería? Sí. Y en ese momento, el león llegó a la selva, rugiendo como ese grande que es. Y en ese momento, se orinó.
2: ¿Cómo se orinó?
1: Es que hizo... y se orinó.
2: Oh, no. Oye, amigo, ¿qué te pasó?
1: Un cuento de animalitos. ¿Dónde ha visto usted?
4: Está bien.
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0: Bueno, señorita Leitón, ahí está Dani, que nos cuenta Dani. La rutina de sueño de Steph, su esposa.
1: Alista la pijama de ella y de Saúl, alista el pañal y la crema pañalito, pasta, cepillo de dientes de bebé, crema de cuerpo de bebé, baña a bebé mientras yo hago el chupón. Cuando sale le da el chuponcito, prende el aire, reza con él, ponemos Mozart, baby, ajá, Mozart for babies. En Alexa, lo duermo mientras yo alisto los almuerzos del día siguiente. Cuando llego al cuarto, ambos están dormidos. No estoy seguro cuál cae primero, si bebé o la esposa. Antes de eso, le lavamos los dientes. A veces cambiamos pañales y yo hago eso y ella las comidas. Intercambian los roles. Me encanta.
0: Muy bien. Lo primero que yo hago, dice Shirley Vargas, antes de acostarse es bañarse, se pone como 5 cremas y luego se masajea la carita con un aparato. Por último, se toma algo para poder dormir. Vea, Debbie, se toma lo de dormir y se ahorra un montón de plata. No tiene ni que ponerse 5 cremas ni poner el aparato a funcionar.
1: Ya, se duerme ya. Con eso. Un
0: solo. Hágalo al revés para que vean. Sígame para más consejos.
1: Ajá, fácil. Bravo.
2: Debbie. Hola. La rutina mía antes de dormir es muy sencilla. Llego, me baño, me pongo la ropilla de dormir, me cepillo los dientes, le doy gracias a Dios y no he puesto la cabeza en la almohada cuando ya estoy roncando. Y hasta el otro día.
0: Todos.
2: Buenos días, que Dios me los acompañe.
0: Ahora le está diciendo yo a Debbie que de Silvita y yo terminamos, no sé, 8 de la noche. Yo le digo, Silvita, de verdad yo desearía ver el reloj y que apenas sean las 6. Saber que vamos, cenamos y vemos una peliculita o dormimos la peliculita, pero que nos va a rendir. Ey, son las 8, son las 9 y no hemos terminado.
1: Sí, mientras se lava los dientes y todo.
0: Pero me encanta, me encanta. Me encanta llegar así, chivas, bien cansados. Sí.
3: Qué dichosos esas personas que sacan ese rato. Voy a hacer lo mismo porque a mí con cosas nada tiempo llegar a la cama y dormirme.
1: Que hacen todo el ritual.
4: Buenos días, Debbie Toca. Jennifer es igual que Debbie, ¿verdad? Le tiemblan los ojos y las cejas y deja una cuchara sucia. Entonces, cuando ya termina, empieza, vámonos a acostar. Le digo, voy a ver tele. Me dice, no, vámonos a acostar. Le digo, bueno, está bien. Yo ahora mando un toque adelante porque empieza a dar las vueltas. Llega al cuarto, se forra en cremas. Llega en pie, tiene que juntar 200 peluches ahí de perezoso en una esquina para poder meterse a la par de ellos para dormir. Ahora, increíblemente, agarra y baña todos esos perezosos y las almohadas con un spray que para dormir relajada. Ya, y entonces me dice, ahora sí, acostémonos a ver tele, apagamos la luz, estamos viendo tele, y empieza, ay, me molesta la luz del tele.
0: Ay, sí,
4: entonces,
0: ya tengo
4: para
0: de esos.
4: No le apague el tele, y lo usó nada más para llevarlo a uno, para que la abrace, para poder dormirse. Eso es increíble.
0: Que eso estaba haciendo mucho calor en Grecia, David.
5: Es que no, el aire me pega muy duro, tengo los ojitos ya secos.
1: Ah, ¿sí?
5: Y yo con aquel calor.
1: Pues póngalo como así, como para que golpe, o sea, como diagonal.
0: Sí, pero es que adivina quién lo puso, ¿verdad? Es que uno de verdad, cuando se encarga de ir a dormir con alguien, tiene que pensar en el alguien más, ¿verdad?
1: Ajá. Uh-huh. Hay que ponerlo diferente.
6: Buenos días, chicos, ¿cómo amanecen? Espero que estén bien. ¿Qué hago antes de irme a dormir? Bueno, llegamos y nos cambiamos para estar cómodos. Empiezo a preparar el almuerzo de mi hijo y mío para otro día. Y algo para comer antes de acostarnos. Luego ya de rigor, lavado de dientes, alistar cama, todo. Ah, ya listo la ropa para otro día. Y me quedo por ahí un ratito y a las 8:30, 9 voy. Ya
0: dormí. Ve, dice Mari perfecto. Castro que hay historias de animalitos con mensajes positivos.
1: Bueno, está bien, Mari.
7: Hola, jirafa. ¿Cómo estás?
1: Hola, señor. ¿Usted es el...?
0: Soy una perica ligera.
1: Ok. Hola, señora perica ligera. ¿Cómo está?
7: Bien, aquí, tratando de que usted diga bien perica ligera.
1: Perica ligera.
7: Muy bien, dígalo varias veces.
1: Perica ligera.
7: 3 veces.
1: Perica ligera. Perica ligera. Y así se lleva la noche, se puede dormir.
0: Ve, y son 2 horas de mensajes positivos.
1: De perica ligera.
0: Sí, digamos que al final la moraleja es, siempre perica ligera va a poder ser uno de los trabalenguas más lindos para irse a...
1: ¿Se
0: ahí terminó? Bueno, ahí está. Sandra León, ¿qué dice Sandra Lyon?
1: Dice, buenos días, Debbie Ron, y muchas gracias por las entradistas. Ay, ya retiró las entradas.
0: Ah, muy bien, muy bien.
1: Así tiene que ser.
0: Ve, pellizcados, así, hombre.
1: Qué bien. Yo tengo que llegar a la fiesta un poco tarde, pues.
0: Ah, no se preocupe.
1: Ah, vaya, pues tengo una cita, pero mis amigas van a llegar temprano. Y si ustedes quieren, le pongo mi nombre, dice, para que vean que llegaron. Ay, no, no, cuando usted llega nos saluda.
0: Sí,
1: no
0: sí, sí, sí.
1: Lo importante
0: sí,
1: es que vaya.
0: Sí, que lleve algo.
1: No, Ronnie, que ¿qué? Lleguen a la fiesta.
0: No estoy de cumpleaños.
1: Muchas felicidades, Sandrita. Qué bueno que van a ir. Me encanta. Chiren,
8: buenos días, vienen? Buenos días. Hoy. Mi rutina es bañarme, luego pasarme por todo mi cuerpo aceite. Ajá. Aceites con aromas. Y listo. Bueno, me lavo los dientes y me acuesto a dormir. Ah, bueno, y también me paso lápiz labial.
1: ¿Cómo?
8: No puedo dormir sin los labios pintaditos.
1: Pero no mancha la almohada. No.
0: Debbie, aquí le falta más de uno nada más de tirar piedras, ¿verdad? Bailar en la calle.
9: Está bien. Hola, hola. No, no. La verdad es que todo eso que dije es mentira. Yo llego tan, pero tan cansada.
0: Sí, es cierto.
9: Que... Mira, hasta con el uniforme me acuesto. Es más, hasta mi hijo me tiene que quitar los lentes porque ahí quedo.
0: Sí, es cierto.
9: De tan cansada. O sea, rituales, no.
10: Y ese se me olvidó. Los audífonos con mis historias de terror, pero ahora me pongo solo uno.
0: Es medio
10: que. Y una cobija fría que mandamos a Rafael, que es increíble. Vieras qué vacilón. Es como dormir como con una capa de hielo encima. Ay, me acaba de
0: soltar. Eso sí me hace falta.
10: Estoy viendo una película desde hace como 8 días, pero llega una parte donde la señora va con un tractor y entonces siempre la pongo ahí porque ahí
0: no se
10: quedé. Pero y la pongo y me duermo. Entonces ya Lilita me dijo, si vuelve a salir un tractor en el televisor, saco el tele del cuarto. Pero voy a decir, ahí la hemos visto no sé cuántas veces.
4: Toca, ya uno tiene el cielo ganado.
0: Ah, pero vea, Roberto ay, Romero, ay, vos ay, y yo tenemos ay, el cielo ganado ya.
1: Ay,
0: Coralia, ¿cómo le va? ¿Cómo mira, le fue con el arreglo? Todo ¿sí? el mundo pregunta, pero no queremos tenemos saber detalles.
11: Muy buenos días, Debbie, Ronnie. Ayer, mamita, no le pude contestar porque yo iba para Guásimo. Yo mandé el audio de la dinámica y me fui. Entonces, fíjese que tuve que ir hasta allá otra vez a la Steel. Entonces, hasta que le rogué a los muchachos, porque ellos me dijeron que lunes o martes. Y fui tampoco.
0: Ah.
11: Entonces, ayer me fui y le digo al muchacho que yo veo que arreglan otras chapeadoras más. Que las tienen ahí esperando que las lleguen a sacar. Y le digo yo, saque la mía. Le digo, viera que me está precisando. Le digo yo, estoy perdiendo ratos de trabajo. Le digo yo, por la máquina. Yo le voy a pedir de favor. Le digo yo, que me haga el favor y me dé la máquina un poco rápido. Me dijo que ahora me avisaba. Vamos a ver. Entonces, muy buenos días, familia azul. Y muchas gracias a todos, a todos, a todos.
0: Ahí está, muchísimas gracias. Diego Hernández, no le entendí ese mensaje. Cuénteme un poquitico más. Vamos finalizando acá la primera hora de programa. ¿Tenemos entrevistas?
1: Sí, está muy interesante. Gaby Kelly nos va a acompañar hoy. Vamos a hablar de... Ay, Ronnie, está muy interesante. Vamos a hacer un plan financiero personal sin evitando caer en esa ansiedad que nos genera a veces el dinero.
0: Ansiedad... ¿cómo se llama esto? Financiera.
1: Uh-huh. Ajá, de eso vamos a hablar hoy, hacer bueno, un plan.
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0: 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Señorita Leitón,
1: ajá,
0: algo que se me olvidaba.
1: Tengo que hablarles de Interlac.
0: Dele,
1: recuerde
0: de una vez.
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0: Muy bien. 3
1: empaques vacíos obtienen una entrada hoy de 8 a 1 y de 2 a 5 de la tarde. Está Rachel.
0: Rage. Lo primero que hago es revisar que la cocina esté limpia, dice Cintia Pérez. Dice también que termina, se baña, se lava los dientes, se pasa cremitas, se echa su loción de lavanda. Todavía no puedo con alguien que se pinta los labios para ir a dormir. Pero bueno,
1: ¿la almohada?
0: Llego a mi camita, respiro profundo, me encomiendo, doy gracias a Dios por el día. ¿Cómo cuesta llegar a la cama después del trajín diario? Es cierto, sí. Es cierto.
1: Más si pasa uno muy acelerado todo el día, ¿verdad?
0: De 9 de la mañana en adelante.
1: De 8 a 1 y de 2 ya a las 5 Rage va recogiendo todo.
0: Ah, desde las 8 entonces.
1: Sí, que está Shirley Patico. Sí.
0: Desde las 8 hasta las 5 con una hora de almuerzo entre la 1 y las 2.
1: Exacto, muy bien.
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0: 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Hola, linda mañana. Gracias por iniciar su jueves escuchando Panorama. La frase de hoy es de la escritora estadounidense Elizabeth Gilbert. El único lugar donde la mente puede hallar la paz es en el silencio del corazón.
3: Con frecuencia medimos nuestro valor por los éxitos, los títulos o el reconocimiento que recibimos. Sin embargo, la canción Existo, de los artistas Pedro Capó y Carin León, nos recuerda que la dignidad de una persona no depende de sus triunfos ni de sus fracasos.
4: Mucho más prudente que ser complicado, sigue la corriente.
0: Habrá días buenos y otros difíciles, pero nuestra vida tiene valor por sí misma. A veces, el acto más valiente es seguir adelante, creyendo en nosotros mismos, incluso cuando el camino se vuelve cuesta arriba.

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1: Después de la pausa comercial, continuamos con otro tema de interés en Panorama.
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1: Continuamos con más de Panorama.
2: Víctor Sánchez González asumió la alcaldía del Cantón de Heredia hace poco más de 100 días. Por eso nos fuimos a dar una vueltita a esa hermosa comunidad y de paso hablamos con él.
1: Don Víctor nos explicó que su apuesta más fuerte es por una gestión cercana en la que todas las personas sean escuchadas.
10: Hemos querido hacer un gobierno local de puertas abiertas, que el ciudadano pueda venir, que la alcaldía vaya a las comunidades para ser escuchados y poder así trabajar en proyectos en conjunto con las comunidades y con las personas de nuestro cantón. Las preocupaciones van a estar dependiendo de cada sector. Yo creo que la gente lo que necesitaba es ser escuchada en el sentido que ellos puedan venir, aportar, mira, tengo esa problemática en el sector vial, tengo la demarcación, no está bien, el parque, hay que hacer algunos arreglos. Yo creo que esa parte de escuchar a la ciudadanía, pero sobre todo decirle la verdad a las personas de cómo está el tema, de cómo se maneja a nivel municipal, yo creo que es lo que ha sido el éxito en estos 100 días para que la gente también vuelva a tener confianza en lo que es la alcaldía municipal y en las personas, ¿verdad?
11: Durante este inicio de gestión, en sustitución de la hoy diputada Ángela Aguilar, Víctor Sánchez asegura que ha recorrido distintos sectores del cantón de Heredia para conocer de primera mano las principales inquietudes de la población. Entre ellas destacan el mantenimiento de calles y parques, la recuperación de espacios públicos, la seguridad y la necesidad de agilizar proyectos de infraestructura vial que impactan la movilidad dentro y fuera del cantón.
12: Uno de los temas prioritarios sigue siendo la ampliación del puente sobre el río Pirro, una obra que permanece pendiente mientras concluyen los procesos administrativos y judiciales relacionados con el proyecto. Paralelamente, la municipalidad trabaja con el Ministerio de Obras Públicas y Transportes en mejoras de señalización, sincronización de semáforos y demarcación vial para hacer más fluido el tránsito.
11: En materia de desarrollo económico, Víctor Sánchez considera que el gobierno local de Heredia debe convertirse en un facilitador de oportunidades. Por ello, la municipalidad continuará impulsando ferias de empleo y alianzas con empresas privadas para así fortalecer la contratación de mano de obra local. Además, mantienen programas de capacitación en áreas como inglés y manipulación de alimentos, con el propósito de fortalecer la empleabilidad de quienes buscan incorporarse al mercado laboral.
12: Don Víctor nos dijo que también pretende fortalecer la seguridad ciudadana mediante el crecimiento de la Policía Municipal y el trabajo coordinado con la Fuerza Pública y el Organismo de Investigación Judicial, complementando estas acciones con programas preventivos dirigidos a las comunidades.
11: Otro de los retos es conservar las más de 600 áreas públicas del cantón y promover que la ciudadanía vuelva a apropiarse de parques y espacios de convivencia. Como ejemplo, el alcalde destacó la reciente habilitación de un kiosco en el Parque Nicolás Ulloa, iniciativa que busca dinamizar el centro de Heredia y fomentar el encuentro entre vecinos.
12: A las 10 de la mañana, en nuestra página de Facebook, Panorama Cámara Nacional de Radiodifusión, presentaremos la entrevista completa con don Víctor Sánchez González, alcalde del cantón de Heredia.

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1: 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Los pequeños cambios hacen grandes diferencias.
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3: Fortalecer la salud pública no significa que la caja deba hacerlo todo. Costa Rica enfrenta una discusión trascendental sobre el futuro de las áreas de salud administradas por cooperativas. Para algunos sectores, fortalecer la Caja Costarricense de Seguro Social significa que la institución deba asumirlo todo directamente, concentrando bajo una sola administración cada servicio de salud del país. Esa postura nace de una premisa legítima: proteger el carácter público, solidario y universal de nuestra seguridad social. Sin embargo, vale la pena hacernos una pregunta de fondo. ¿Garantizar la salud pública exige necesariamente que la caja lo produzca todo por sí misma? Desde la estrategia moderna y el análisis de las organizaciones, la respuesta es un claro y rotundo no. Garantizar un derecho no es lo mismo que operar cada detalle de la infraestructura. El economista británico Ronald Coase ya advertía que cuando las organizaciones crecen de manera desmedida, se elevan los costos de coordinación y aumenta el riesgo de gestionar mal los recursos. Absorber operaciones no equivale automáticamente a ser más eficientes. En nuestra seguridad social, la caja debe mantener absoluto control sobre lo esencial: la conducción de la red, el financiamiento solidario, la definición del modelo de atención, la supervisión rigurosa y la garantía de acceso universal. Nada de esto exige que cada consulta o EVAIS sea operado directamente por la burocracia central. Lo público no se define por quien ejecuta la tarea, sino por el propósito que la guía, las reglas que la gobiernan y el bienestar que genera en la gente. Las cooperativas de salud no buscan sustituir a la caja, forman parte de un ecosistema donde la caja lidera y articula capacidades complementarias. El modelo ha aportado agilidad en la gestión, cercanía con las comunidades, innovación de procesos y conocimiento acumulado en los territorios. Pretender que la caja absorba todo de golpe conlleva riesgos reales: mayor carga administrativa, costos fijos más altos y la posible pérdida de una valiosa experiencia local. La Organización Mundial de la Salud promueve sistemas integrados que coordinen diversos proveedores alrededor de las personas. Integrar no es uniformar, integrar es alinear. Por supuesto, colaborar no significa entregar servicios sin control. Un modelo público cooperativo exige contratos transparentes, rendición de cuentas, auditorías estrictas e indicadores de calidad. La cooperación no elimina la supervisión de la caja, la hace aún más estratégica. Pasa de pretender hacerlo todo a liderar una red capaz de dar mejores resultados. Defender a la caja no es encerrarla dentro de sus límites administrativos, sino proteger su misión y su sostenibilidad en el tiempo. La verdadera discusión no es elegir entre la caja o las cooperativas, sino entender cómo la institución puede gobernar y aprovechar esas capacidades en beneficio de todos. En la gestión moderna, la institución más fuerte no es la que pretende hacerlo todo sola, sino la que sabe construir con los demás para servir mejor a su gente.
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10: La pregunta de la semana dice: ¿está de acuerdo con la resolución de la Sala Constitucional que ordenó a la Asamblea Legislativa extender el nombramiento de los magistrados suplentes para garantizar el funcionamiento de la sala?
11: La puede responder ingresando a panoramadigital.co.cr y también a nuestra página de Facebook, Panorama Cámara Nacional de Radiodifusión.
10: Muchísimas gracias por habernos escuchado este ratito de su mañana. Que tenga un lindo día.
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0: Oiga, Debbie, qué piezón, ¿ah?
1: Piezón para iniciar, Rob.
0: Te sabe. Preste la atención a esta canción porque en realidad no es una canción tan romántica ni expresa un sentimiento tan bonito y afable. Preste la atención y ahorita nos la comentamos, ¿verdad?

0: Pobre hombre, Debbie, pobre
1: no,
0: hombre.
1: discúlpame, quizás tendré yo 1000 aventuras.
0: Ah, pero ninguna se compara contigo.
1: No, no, pero jamás te voy a cambiar. Si te fallé, yo te pido una disculpa. Si usted supiera cuánto lo amo.
0: Sí,
1: o la
0: sí,
1: amo,
0: sí, es más, yo no puedo dormir. Las noches son larguísimas, ajá, las madrugadas son terribles, Debbie.
1: Aunque
0: usted no sabe
1: con
0: la falta. Sí, pero estoy pensando en usted.
1: O sea, usted es la que quiero.
0: Uh-huh.
1: Eso dice.
0: Sí, Debbie, usted sabe lo que es, ¿eh?
1: Eso uh-huh. dice. Ah, bueno, está bien, me quiere mucho, entonces no importa.
0: Ah, exactamente. Sí, qué, claro. Qué lástima, ¿verdad? Qué lástima.
1: Eso dice la canción.
0: No, no sé quién es peor, el carebarro que lo dice o la pobre mujer sumisa que recibe ese mensaje.
1: Claro, acuérdate que eso es un círculo de violencia también, ¿verdad?
0: Claro, claro.
1: Es
0: eran otros
1: tema,
0: tiempos,
1: ¿no?
0: Diría uno.
1: Bueno.
0: Sí, sí, sí, sí, sí.
1: Bueno.
0: Pero, cuidado y no, muchas canciones ahorita hablan de algo similar, ¿verdad?
1: Ajá. Y peor.
0: Y todavía peor. Bueno. Dice por acá, esa canción se relaciona mucho con Ronnie. Dice, ¿jodas? ¿Por qué?
1: Sí, ¿por qué?
0: Me encantaría que mi amigo David me explique por qué. Ojo, es sin pelear, simplemente me encantaría saber por qué conmigo.
1: ¿Sí?
0: Fíjate.
1: La acabamos de explicar. Bueno, eso entendí yo. A lo mejor la entendimos todos diferente.
0: Totalmente. Y es también, las percepciones son así. Pero,
1: ¿verdad? Pero
0: no, yo, lejos, pero... lejos de una realidad conmigo, no. No se equivoque, macho. No,
1: no.
0: Machillo, no se equivoque.
1: Chiquillo, la información del tiempo. Se mantienen condiciones húmedas en ambas vertientes del país. Inestabilidad de lo que habla, rodeo de zonas marítimas. Uh-huh, uh-huh. Habla de una tarde con lluviecitas, aguaceros con tormentas. Es lo que se espera en el Pacífico Central y Valle Central de manera dispersa. Ay, uh-huh. Como que quiere salir el solcito, sí. ¿No? ¿Verdad? Entonces, vamos a ver qué sucede. Lo que habla ese de estas lluvias que hemos tenido en estos días.
0: Uh-huh. Bueno, y usted recuerda, señorita Leitón, de su abuela.
1: Sí,
0: sí,
1: la abuela
0: sí, Débora. Sí, sí, sí,
1: ¿claro?
0: Sí, sí. Bueno, siempre tenía un cafecito litísimo para usted,
1: cuando
0: ¿verdad?
1: Uno llegaba, ¿sí? Y unas tortillitas.
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0: 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Sí. 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
0: Bebé, Ronnie, es momento. Ni los codos puso.
1: Recordó la canción.
0: Es momento de dar el siguiente paso.
1: Candela.
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0: Ahí está, derecho a la respuesta, Debbie. Vamos
1: a ver.
2: Ronnie, yo digo que la canción se relaciona con usted porque...
0: Sí, cuénteme.
2: Dice la canción que tiene 1000 aventuras ese hombre.
0: Sí, sí, sí.
2: O tuvo 1000 aventuras.
0: Ajá.
2: Y usted se cuenta cada historia, cada vez. Es broma, Ronnie, es broma.
0: Saludos.
2: Bendiciones.
0: Mi querido amigo. No, no, vamos a ver. Es un personaje el que escuchan aquí. A veces, en algunas intersecciones, se parece mucho al Ronnie de la realidad. Pero muchas veces es todo inventado. Y el de la realidad también. Usted ha oído a 2-3 amigos encontrarse después de mucho tiempo, Debbie. Cuentan aquello como si fueran heridas de guerra.
1: Ah, sí, claro. Y las cuentan cada vez que se encuentran.
0: Las mujeres son iguales.
1: Probablemente.
0: Pregunto.
1: Pero lo hacemos con mal de risa. O sea, es divertidísimo.
0: De verdad.
1: Sí, cuando yo uno cuenta todo y te acuerdas aquello y aquello que había pasado y no sé qué. Ah, no.
0: ¿Qué le parece si mañana hablamos de eso? Las historias contadas por hombres versus las historias contadas por mujeres. ¿Qué le parece?
1: Sí, me parece.
0: Está bien.
1: Sí, nosotros las contamos diferentes.
0: Sí, claro, claro. Y nosotros exageramos mucho.
1: Además.
0: Sí.
1: Y más si están entre hombres.
0: Ah, No, le digo, claro, sí, claro. Sí. Claro, sí. Vamos a ver mañana qué resulta de todo esto. A las 6 los esperamos, pero todavía no nos vamos. Hoy tenemos mucho programa para ustedes.
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1: Buenos días, Pedro Mario Hurtado, de Salomón, hacia la Firestone, muy pegado del peaje de Naranjo hasta la entrada de Grecia, todavía ahí pegado lo que es la zona franca y Fanal, y en lo que es la recta del Coyol, también bastante pegado, ya que ahí por Sigma hay un carrito árabe en apariencia.
0: Muchísimas gracias a nuestro corresponsal desde carretera, ahí estaba Jorge Cartín, gracias.
2: Jorge, valoramos mucho siempre toda la información que nos envía aquí al programa. Chicos, saben que hoy tenemos entrevista, viene Gabriela Kelly con nosotros, vamos a hablar de cómo hacer un plan financiero personal y evitar la ansiedad por el dinero. Ay, que tantas personas nos enfermamos muchas veces falta o no sé. Pero vamos a hablar con ella, que es una experta en estos temas, nos va a ayudar. Ella trabaja, tiene una metodología, lo hace en dos grandes momentos, entonces queremos que nos explique cómo funciona, cómo no caer en la ansiedad, y si todo esto funciona realmente. Más de 10 años en todo esto y queremos que nos cuente.
0: Bueno, yo estoy ansioso porque llegue.
2: Sí, yo también. No, pero no se ponga ansioso. No, eso nos enferma.
0: Debbie, bueno, por aquí alguien nos decía que esa canción que escuchábamos hablaba precisamente de una serie que no recuerda el nombre, pero las mujeres eran pudientes y preferían que el esposo tuviera 1000 aventuras y que regresara siempre con ellas. Bueno, eso decían. Y que el problema sería que las traicionara con solo una, que ahí sí tenían que actuar. Ese sí era un problema en aquel momento.
2: Que no regresaba con una.
0: Ah, por Dios,
2: con varias sí podía regresar. ¡Ay, Rory, qué terrible!
0: Interesante eso, pero bueno,
2: qué terrible, qué terrible.
0: No. Por terrible. Dicha, muchas cosas han cambiado.
2: Afortunadamente, muchas cosas.
0: Pero bueno.
2: Ronnie.
0: Pero bueno.
2: ¿Qué le dijeron ayer?
0: ¿De qué?
2: De la torta, que no pasó nada.
0: Vete, yo estoy preocupado, sencillamente estoy muy preocupado porque ayer me regañaron y bastante.
2: ¡Ay, además, le llamaron la atención!
0: Sí.
2: ¿Por las entradas?
0: Sí, claro, Debbie, es que fueron 10 entradas que yo mismo llevé a una de nuestras oyentes hasta Grecia, Debbie.
2: ¡Qué linda! Y llegó, ¿verdad?
0: Sí, ¿verdad? Laura Marín.
2: ¡Qué bueno! ¿Y Laura venía de...?
0: De Naranjo, si no estoy equivocado. Naranjo. No, pero o de por San Ramón. Lados. No, de Naranjo, sí. ¿Verdad? Sí. Y nada, Debbie, o sea, a mí me regañaron. De hecho, mi trabajo está en alitas de cucaracha,
2: bueno,
0: en este momento.
2: Hagamos una cosa. ¿Qué? Para que no lo vuelvan a regañar y me regañen ahora a mí.
0: No.
2: Regalemos unas hoy.
0: No.
2: Sí. Pero eso sí, tienen que ser un grupito.
0: Sí. Que sean 10. Bueno, es más, grupos de 5.
2: Bueno.
0: Dos grupos de 5.
2: Ok.
0: ¿Ah?
2: Sí, está bien.
0: ¿Le parece?
2: Sí.
0: Pero para bajar eso, que no nos oigan.
2: Así, dos grupos de 5.
0: Sí, digamos Andrea diga, tengo a 4 personas más que quieren ser parte de la fiesta de las madres y vamos a ir hoy mismo, Debbie. Hoy mismo vienen con nosotros.
2: Exacto. Puedo ir por las entradas. Laurita, gracias por estar escuchando.
0: Ay, qué linda, muchísimas gracias.
2: Sí, pueden ir, dice. Me faltan las entradas, pero puedo ir ya a la radio. Bueno, en el transcurso del día.
0: Bueno, entonces, Debbie, hoy te regañan a vos, porque estamos haciéndole más fácil el asunto a un grupo de chiquillas que quieran ir a la gran fiesta de las madres el próximo 12 de agosto en el Gran Centro Comercial del Sur. De ayer en 8 días. De ayer miércoles en 8 días. Vamos a estar allá con música. Elena
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2: Réquete.
0: Y también va a estar Marco Antonio Leal, que es mariachi, y DJ Pitch.
2: Exacto, toda esa nuestra parte musical. Sí. Además de todos nuestros grandes patrocinadores, aliados comerciales que están con nosotros en esta fiesta, hay muchísimos premios. La fiesta está tan linda este año, la vamos a pasar tan bien, eso se lo aseguramos, va a estar demasiado bonita. Así que 12 de agosto a partir de las 11 de la mañana y tenemos entrada.
0: Bueno, señorita Leitón, dice Iris Fuentes que ella va ahorita para el Hospital México, entonces puede pasar por las entradas. Pero Iris, la única, digamos, marquita ahí es que tienen que ser 5 mínimo, ¿verdad?
2: Ajá,
0: usted diga, correcto. Voy con 4 amigas más. Entonces le damos 5 entradas ahora que pasa, pero no puede dejárselas. O sea, tiene que repartirlas entre 4, bueno, sí, con usted 5 mujeres que vayan.
2: Usted y 4 más, correcto. Entonces,
0: y no tiene que traer los empaques. Debbie, así estamos tirando la emisora por la ventana.
2: Ay, Ronnie, ve a ver.
0: Debbie, hagámoslo bien.
2: Bien.
0: Ya la van a regañar, ya okay.
2: Sí. Ahora me van a regañar a mí.
0: ¿Qué le parece? Ajá,
2: perfecto. Aquí estamos con el asunto de las entradas para que puedan disfrutar este día y el próximo miércoles. Así que, ¿quién se apunta? Bueno, yo no sé. Hoy me toca a mí.
0: Hoy le toca a usted, señorita. Okay. Es más, yo
2: cinco
0: ya entregué.
2: Amigas.
0: Es más, hagámoslo a modo de apuesta.
2: Ok, ok.
0: Yo ya entregué 10.
2: Sí.
0: ¿A quién más le va a entregar usted?
2: Sí.
0: Sume por lo menos 10 que yo entregué ayer.
2: Vamos a ver quién me va a escribir.
0: Es más, yo gané ya, primera. Ya, Debbie, ya gané.
2: ¿La primera?
0: Es sí. más, el que gana invita aquí en el Faisando, ¿eh?
2: Me parece muy
0: sí,
2: bien.
0: Sí, a unos taquitos okay, chinos.
2: Okay. Genial, entonces.
0: ¿Le parece?
2: Estamos. A ver, ¿quién viene por esas 5?
0: Mira, dice Iris Fuentes que sí, que ella siempre va con 5 primas. Son 5 en total.
2: ¿Ve?
0: Muy bien, ¿ve? Debbie, ya.
2: ¿Quién más se apunta?
0: Debbie, Rolando, no llega
2: que,
0: usted.
2: Rolando,
0: no llega.
2: ¿Usted quiere ir?
0: ¿Qué va a ir?
2: ¿Está escribiendo?
0: ¿Qué va a ir, Debbie? ¿Qué
2: no
0: va a ir?
2: No sé si va a ir.
0: Debbie.
2: ¿Quién? No sé, está escribe y escribe.
0: Debbie, yo le gano a usted.
2: A ver, sabido.
0: Debbie, ir, le voy dice. A ganar.
2: No, ¿qué va? A ver, chiquillas, ¿quiénes se apuntan? Próximo miércoles 11 de la mañana va a estar súper bonita esa actividad.
0: Dice Ivania que ella quiere.
2: Ay, iba nuestra amiga.
0: Sí, iba. Usted no tiene 4 amigas así, sí, solteras. Que...
2: No, Ronnie,
0: ¿qué?
2: La mamá.
0: ¿Qué? Debbie,
2: con las que
0: déjeme
2: toman
0: también.
2: El café en la tarde. Acuérdate que ellas toman café en la tarde.
0: Pues,
2: ¿se acuerda?
0: Tienen mucho
2: que
0: hacer.
2: Se cruzan donde la mamá, nada
0: no
2: más. Y ahí en Sabanita toman sabe. Cafecito todas.
0: Iba, ¿qué? 5.
2: Nombre completo.
0: Ay,
2: pueden venir miércoles. Hoy es. ¿Qué es?
0: Ay,
2: hoy
0: es jueves. Paso de una, dice.
2: ¿Y pase de una?
0: Ay, Dios mío. Y Ana R. Sequeira va con 4 de familia. ¿Cómo, Debbie? Ya lleva 15 usted. ¿Le debo entonces unos tacos?
2: Sí, ya. Muy bien. Ya están.
0: De Yanita. De,
2: Ronnie,
0: de,
2: pero espérese. A ver ¿qué? Si está regalando. Después no hay.
0: De Inuria también quiere.
2: Espérese, Ronnie,
0: espérese. Ay, Débora de Los Ángeles, ¿qué? Leitoncha. Con okay. Llego ahorita, dice Ivania, con ay. Pan.
2: No, ay, no dice eso.
0: Le estoy dando ideas. Okay. Digo, ya que va a venir.
2: Ojo,
0: que
2: el... pero es importante. Si tienen que ir con las amigas.
0: Ah, sí.
2: Porque una persona sola no entra con no, 5 entradas.
0: No, son entradas especiales.
2: Exacto. Y además, en la cuando los chicos están ponchando
0: ay,
2: las
0: mira.
2: Entradas.
0: ¿Están qué?
2: Ponchando, así, porque se las...
0: Las ponchan.
2: Si las ponchan ahí en la entrada. ¿Qué?
0: Bueno, cuando vayan ahí las
2: se dan
0: ponchan.
2: Que es
0: se las ponchan.
2: Las ponchan a ustedes.
0: O se las pican.
2: Chiquillas, tiene, o sea, solas no les van a permitir 5 entradas.
0: Dice Ivania que ella va nada más para que se las ponchen.
2: Para que la ponchen.
0: Para que se las piquen, fíjate.
2: Qué bueno.
0: Chiquillos, entonces, ¿de ya lleva cuántas entregas?
2: No, ya se me hizo un enredo. Ya no sé cuántas.
0: No, vea. Ivania quiere 5.
2: Ana Sequeira, ¿puedes sacar el día de trabajo?
0: Ana, ay, ¿qué?
2: Anita sería, pero así bombi que pudiera sacar el miércoles de trabajo.
0: Bueno, entonces, de momento lleva 10, estamos empatados.
2: No, no sé ni cuántos.
0: No, 10.
2: Ya le regalé a Iris,
0: Iris Fuentes,
2: a Nuria,
0: son
2: y a Ivania, 5. Y a Ana.
0: ¿Cuál Ana?
2: Anita Sequeira, ¿va a ir?
0: No va.
2: Claro que sí, no, dice que sí, no, va a sacar el día de trabajo.
0: No, Debbie, no.
2: Se me hizo un montón de entradas.
0: Vea, Debbie, Ana R. Sequeira, Iris Fuentes, sí. Nuria e Ivania.
2: Ya, Ronnie, ya.
0: Debbie, ya la van a regañar.
2: ya. Estamos. No, ya.
0: Pero
2: no,
0: tienen
2: ya.
0: que venir hoy.
2: Ay, ojalá que puedan.
0: No, cual que puedan. No,
2: Ronnie,
0: no, Debbie,
2: hoy
0: no,
2: mañana.
0: Debbie.
2: Hoy o mañana.
0: Bueno, está bien.
2: Sí,
0: que
2: sí, hasta mañana.
0: Vaya. Sí, vaya
2: sábado
0: que la
2: y domingo no. ¿Verdad?
0: No, ahora llegan
2: no,
0: todas el sábado.
2: No, sábado no.
0: Y si claro, no hay sí, tacos.
2: Que sea hoy o mañana, ¿saben por qué? Porque se pueden agotar las entradas. Y esto es.
0: Bueno, sí.
2: Estamos aquí jugando.
0: Las Divanias sí viene hoy.
2: Que dice que ya bien. Las que vienen hoy
0: Iris
2: mejor.
0: Fuentes sí pasa ahora porque ¿dijo? Va para el hospital. Sí.
2: Ah,
0: es más, ahí mando el número
2: genial,
0: de cédula.
2: Mira, perfecto.
0: Faltaría perfecta. Nuria y Ana R. Sequeira que se decidan. De momento estamos
2: más,
0: empatados.
2: Yo le puedo pasar a dejar las de Ana Sequeira. Porque
0: de,
2: ella
0: qué
2: está,
0: fácil.
2: Ella
0: de,
2: está en el ICER.
0: Así se lo gana usted.
2: Ella está en el ICER. Yo se las puedo dejar.
0: Debbie, no es el ICER.
2: Claro que sí.
0: No.
2: Ah, no, que no podemos decir.
0: No diga eso, Debbie.
2: No podemos decir. No. ¿Cómo era?
0: Es que no
2: le
0: es,
2: puso el
0: sí,
2: nombre.
0: Sí, no es ICER, es...
2: Pero, usted le cambió el nombre.
0: ICER, en el RESI. En el RESI, Debbie.
2: Ella está en el RESI. Yo
0: el...
2: puedo pasar. Dice, ¿tiene vacaciones? No, si puede
0: ay,
2: pasar.
0: Ay, Debbie.
2: ¿Tiene vacaciones cuándo? ¿Hoy o la otra semana?
0: No, la otra
2: estamos
0: semana.
2: Chao. A ver, bueno, está
0: bueno,
2: bien.
0: Todavía los tacos están pendientes.
2: Ronnie, qué enredo.
0: ¿Pero por qué enredo?
2: No, todo está bien.
0: Todo está bien. Ya me regañaron a mí, que la regañen a usted.
2: Sí, mami, yo regalé más.
0: Ay, chiquillos. Bueno, pues todo sea por ustedes y para que se sientan bien. Es nuestra forma de decirles, aquí hay un espacio para cada una de ustedes.
2: Ya no más, se cierra el espacio.
0: Ya se cierra el espacio.
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0: Bueno, mi querida señorita Leitón, un gran aporte a la sociedad hicimos en este ratito. Sí, claro, no sé, claro.
1: Tony,
0: claro.
1: Estoy yo como un chicle en un pelo.
0: Bueno, pero faltaba más, Debbie, faltaba más, sobraba menos. Sí. Bueno, ¿y recuerda usted cuando iba a la casa de la abuela? Sí, habían sabores que todavía recordamos. Y es que en las meriendas, después del colegio o en las tardes en familia, a esos momentos justo me estoy refiriendo, sí. Por eso usted puede disfrutar de galletas artesanas y vivir esos momentos de nuevo, esos que saben a casa.
1: Qué rico, ¿verdad? Sí. Con esas galletitas artesanas, con un cafecito, un agua dulce, un chocolatito.
0: Uy, agua dulce pero con leche.
1: Ah, sí.
0: Qué bueno, sí, Debbie.
1: Sí, sí, sí. Qué delicia, ¿verdad? Esas galletitas artesanas que están con nosotros en el desayuno azul también. Nos preguntan por el horario, Ro, de 8
0: sí,
1: a 1
0: sí, sí, sí.
1: Y de 2 a 5.
0: Así es,
1: de
0: 2
1: a 5, de 8 a 1.
0: Y le apuntamos el número de teléfono por cualquier
1: 2231, ese es el número de la recepción. Uh-huh. 2231-0455. Alejandra, ese es el número de la recepción de la radio. Para que cualquier cosa pregunte, ¿verdad?
0: Muy bien, muy bien. Señoras y señores, hoy vamos a hablar de economía, vamos a hablar de finanzas y vamos a hablar del estrés o la ansiedad que genera el tal vez no tener el dinero o tal vez tener el dinero y no saber cómo invertirlo, cómo pagar, qué se paga primero.
1: Exacto, uh-huh. ¿Verdad, Ronnie? ¿Cómo hacemos para que nuestra salud también no se vea afectada, sí, ¿verdad? Sí, la claro, ansiedad claro. que eso nos genera uh-huh. y todo esto, porque a veces se complica un poco con el tema de gastos. De
0: o
1: eso
0: todo el
1: vamos,
0: tiempo.
1: Sí, de eso vamos a hablar hoy en el programa. Ya lo saben, entonces, para que nos acompañen en un ratito, ese va a ser nuestro tema.
0: 7:56 minutos, aquí está Debbie Nova y primera cita en Azul 99.9.
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0: Debbie, tres temas que tienen que ver meramente con nosotros. ¿Ah?
1: A ver.
0: Vamos a ver. Ansiedad por la economía.
1: Sí, sí, sí. Estamos anunciando.
0: Economía como tal. Ajá. Sí. Y pancito.
1: Y un pancito, pero no es cualquier pancito.
0: Qué bueno estaba ese pan. De hecho, me quitó la ansiedad.
1: Lleno de quesito por encima. Ya llegó Gabriela, está con nosotros. Gabriela Kelly, buenos días. Bienvenida al desayuno. ¿Cómo le va?
2: Gracias. Yo quería quitarles, bajarles un poquito la ansiedad con ese pan porque bueno, es mi preferido.
0: Y es preferido. Que definitivamente el estrés a todos nos está quitando tiempo, mejora en salud y nos está haciendo ser personas un tanto diferentes que las que éramos antes.
2: Claro.
0: Y en carretera se nota. Ustedes ven que el estrés, la ansiedad por llegar a algún lado, incluso por no tener el dinero para echar gasolina, eso nos vuelve personas diferentes.
1: Ay, Ronnie, sí. ¿Se han dado cuenta? Llegar a la quincena, que termine la...
0: ¿Se han dado cuenta? Sí, claro. O sea, problemas que empiezan desde el hogar, se los llevan en el carro y llegan al lugar de trabajo y sigue el problema.
2: Exacto. Sí, y en el camino lo vas expresando ahí con la gente que te topas y es que hay una realidad, a pesar de que puede ser que parezca que el país está mejor, siempre hay una realidad que el estilo de vida está aumentando, ¿verdad? Sin que uno quiera a veces, ¿verdad? Y aunque supuestamente el colon está mejor y todo, uno siente que como que el súper no baja y entonces obviamente que se siente ansiedad. A pesar, la verdad que el punto mío no es más bien lo contrario. A pesar de que tal vez Costa Rica está un poquito mejor, ¿por qué será que de por sí seguimos ansiosos? O sea, deberíamos de tal vez estar más tranquilos porque supuestamente los precios van a bajar, porque el colon está mejor, pero aún así seguimos con esa ansiedad.
1: Exacto, creo que es nuestro tema hoy.
0: El vendedor más grande del mundo habla de eso, de la ansiedad que vive el que tiene dinero por cuidarlo y el que no tiene dinero por encontrarlo.
2: Así es.
1: Se nos va la vida a veces así en eso,
0: pensando,
1: ¿verdad,
0: Ron? Todo alrededor del santo dinero.
1: Y eso es lo que nos trae hoy a desarrollar esta charla tan bonita, porque Ro, el dinero sigue siendo a veces tan incómodo para tantas personas hablar de estos temas. Gabriela ha trabajado durante más de 10 años con una metodología que va en dos grandes momentos. A mí me encantaría que lo desarrolláramos, que lo podamos explicar bien bonito para que todos podamos entender y poder aplicarlo.
2: Ok, claro. Y viene un poquito a lo que les digo, de que ¿por qué será si hay supuestamente mejoras en la economía? ¿Por qué será que hay tantos recursos gratis en internet de cómo hacer un plan financiero? La gente lo deja tirado o no cumple o sigue con esa ansiedad a pesar de que podría hoy abrir YouTube, abrir Google y encontrar cualquier cantidad de herramientas. ¿Por qué no lo hace? Qué extraño, diría uno, ¿verdad? Hay mucho, igual como la gente que quiere bajar de peso, es igual, ¿verdad? Hay muchas dietas, hay muchos métodos gratuitos que simplemente uno podría entrar y verlos, pero mi punto es que eso nada más es el 20%, la táctica para tener un plan financiero y estar tranquilo y bajar esa ansiedad financiera, la táctica, las técnicas, las herramientas solo representan el 20% de eso que yo tengo que hacer.
0: Es que yo creo que tomando en consideración esos dos ejemplos, hay un punto clave para los dos y es hacerlo.
2: Sí.
0: Ahí están las herramientas, pero yo creo que el tropiezo está en que no lo hacemos.
2: No lo hago, y no lo hago, ¿por qué no lo hago? Específicamente en el dinero, es que el 80% de mis resultados con el dinero depende de mí, de lo que yo creo, de lo que yo creo acerca del dinero, de las decisiones que tomé, que a veces no me hago responsable de esas decisiones porque duele mucho. Uno a veces dice, es que mi jefe casi que estaba en contra mía, es que gano muy poco, es que no pude terminar por X o Y motivo. Entonces, como que no nos terminamos de hacer responsables porque todo indica que tal vez no soy el responsable. Pero el primer paso realmente es hacernos responsables de todo lo que hoy tengo, el monto que tengo en la cuenta bancaria. Es responsabilidad 100% mía. Eso es lo primero que tengo que hacer, hacerme responsable de lo que tengo y saber que por qué tengo esas decisiones, por lo que creo acerca del dinero.
0: Dice acá, Yo me considero una persona muy organizada. A mí me pagan por mes, entonces compro diario, pago todas las facturas fijas, agua, luz, internet, y el poquito que me queda hay que estirarlo hasta el próximo fin de mes. Y a veces se presentan emergencias y es preocupante ver que la bolsa ya no da.
2: Claro, claro. Y ahí ve que lo que estoy viendo de la persona que te está hablando es que pagó todo y está tratando de que les alcance algo, inclusive para la otra quincena, ¿verdad? Ahí el concepto que traemos y la metodología que traemos es que tiene que hacer muy fuerte sus números para que si lo que le sobran, ojalá que le pueda sobrar 1,000 colones, 2,000 colones, 3,000 colones, que ya sepa de antemano que le sobran, para que antes de que pague todo y se quede sin nada, vaya guardando esos 2,000 colones para eso que podría surgir. Como ella dice, surge algo imprevisto y ya no pude hacerle frente, porque somos muy responsables, esta sociedad es muy responsable de pagar todo. Y somos buenos pagadores, pero no nos pagamos a nosotros.
1: Las creencias con las que fuimos criados también, no sé si fue otra época, ahora creo que es diferente, pero en nuestro momento era muy difícil, ¿verdad? Hablar del tema del dinero. Era hasta malo, Ronnie.
0: Ah, no, tener plata es malo.
1: ¿Verdad? Sí. Lamentablemente. Entonces, a veces son como limitantes que inconscientemente están ahí rumiando en nuestro cerebro.
2: Sí, y es que, por ejemplo, si en la casa no se habla de dinero, y yo crecí con eso, y ahora tengo un problema económico, y necesito pedir ayuda, y me da pena porque el dinero no se habla con nadie, entonces, ¿qué hago? Me lo guardo, inclusive con mi pareja. Entonces, esa fue una decisión que tomé. ¿Por qué? Porque yo creo que el dinero es tabú. ¿Y qué trae esa decisión? Que ahora no tengo con quién hablar, tengo un nudo en la garganta de las deudas que se me fueron acumulando, y entonces ve que fui, ¿por qué fui responsable? Y ve qué duro, porque tal vez no sé qué es tabú, y eso es una creencia que tengo que me está haciendo daño. Entonces, el primer paso es ver todo lo que hice, todo lo que yo hice, viene de alguna creencia que tengo. Y este resultado que tengo hoy, ¿está siendo beneficioso eso que creo o no? ¿Y qué puedo hacer hacia adelante? Eso es lo primero, porque ahí me voy a dar cuenta. Ay, es que mi papá decía que la plata no era para gastarla, era para guardar y guardar y guardar. Pero y lo tengo todo debajo del colchón y nunca la puse a trabajar para mí. Porque y como en la casa decían que no hay que confiar ni en los bancos, entonces hoy el mal problema que tengo es que se devaluó, es que tenía dólares y ahora el colón es más barato, entonces perdí y saqué un préstamo. Entonces ahí también es, como no hablo, no tengo educación financiera, saqué un préstamo diferente a la moneda en que me pagan. Entonces, eso es lo primero, y el segundo paso es ver, decir, ok, esto es todo lo que gasto. Supuestamente yo quisiera no depender de un trabajo nada más, sino que hacer inversiones, tener ese fondo para las emergencias y todo. Pero la realidad, ¿en qué gasto todos los meses? Tal vez solo en lo básico, ¿verdad? Y me queda un poquito. Pero ¿qué estoy haciendo para educarme, para poder en serio cumplir esa meta que es no depender solo de mi salario, sino, digamos, hacer inversiones o hacer ahorro? ¿Con quién estoy hablando para educarme, por ejemplo?
0: Yo le tengo una pregunta. Míreme a los ojos.
2: Seriamente.
0: ¿Ha tenido usted problemas económicos? ¿Ha tenido unas malas finanzas en algún momento de su vida?
2: Por supuesto.
0: ¿En serio?
2: Por eso estoy aquí.
1: Por eso he creado todo este plan.
0: ¿De verdad?
2: Claro que sí, de hecho surgió de esto. O sea, mi historia es que sufrí tanto con el dinero que en el momento más caótico de mi vida tomé un voto de fe y dije, me voy a educar, voy a aprender qué es esto, cómo es posible que estoy en las mejores empresas del mundo, trabajando, y no me alcanza, estoy con una deuda hasta aquí, mi novio me dejó porque yo había dicho que iba a pagar la mitad y ahora no puedo no pagar ni nada, y ya tengo una hija.
0: Entonces... Ah, no, pero cuéntenos la historia ahora.
1: Quedamos preocupados, diría Roy.
2: Bueno, es que... eso fue hace ¿sí? más de 10 años. Eso
0: bueno,
2: fue,
0: pero en 10 años mucha gente ha perdido una casa.
2: Perdí una casa, perdí un novio, perdí un trabajo, perdí
1: claro,
2: todo.
1: Y es tocar fondo muchas veces.
0: Bueno, muchas veces,
1: el
0: novio lo de menos.
2: Sí, eso fue lo de menos.
1: Sí, ¿verdad? Pero muchas veces es tocar fondo lo que nos lleva sí. a esta a, no sé si es madurar o hacer más conciencia cuando uno se lleva uno de estas situaciones feas en la vida. Sí. Y yo no sé ustedes, todos los que nos escuchan, pero yo creo que muchos hemos pasado por esos sustos en la vida.
0: Bueno, ¿verdad? Hablamos de eso en la siguiente intervención.
1: Sí, y quiero saber también cuál es esa metodología que estás trabajando para, di Ronnie, para estar menos ansiosos y ver cómo ahorramos más.
0: No, yo quiero saber lo del novio.
1: Ay, no, Ronnie, no.
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1: Dite bien, ¿y tiene novio?
2: No, no, Ronnie, eso es otro programa.
1: La historia, la historia. No, no, gracias a muchas personas uno ha creado una historia y una realidad diferente. Para bien o para mal, ¿verdad?
3: Claro. Eso es la clave, ¿verdad? Siempre que fue para bien.
1: Usted tiene en este momento 60 segundos para contarnos la historia completa.
2: No, Ronnie, no.
1: Sí, Debbie, sí.
3: Les voy a contar los 5 pasos para que no te pase
2: lo del novio.
3: Exacto. Entonces, ya hablamos de hacernos responsables, ¿verdad?
2: Muy bien, importantísimo.
3: Tenemos que hacer un compromiso, ojalá por escrito y que alguien te lo firme, un compromiso de realmente qué quiero, porque mucha gente sabe qué es lo que no quiere y por eso ya llegó. Entonces es con puño y letra cuánto quiero en ahorro, cuánto quiero en inversión, cuántos ingresos, todo. Muy importante de qué quiero, con así con detalles, por qué lo quiero, por qué para mí eso es éxito financiero, no lo que el vecino o lo que sale en redes. Lo que para mí es éxito financiero, porque puede ser que ahí haya oro en el sentido de que tal vez no es tan caro lo que estoy buscando, tal vez no necesito tanto dinero para estar tranquilo en una hamaca a partir de las 3 de la tarde, ¿me explico? Entonces ese es el tercer paso. El cuarto paso, ya entramos a los números. Normalmente los planes financieros fallan por estas 3 cosas iniciales que no hacemos: el hacerme responsable, ver de dónde vienen y el por qué, ¿verdad? Entonces ahora la foto, yo voy a tomar todos mis gastos y lo voy a clasificar y voy a decir en qué realmente estoy gastando. Si mi gasto se va, el 20% se me va en ocio y diversión porque tuve que pagar mucho Uber, porque no me organicé, porque Uber para comer y Uber para ir al trabajo, entonces se me está yendo mucho en esa categoría, tengo que ver esas categorías y decir, ¿esto está alineado con lo que yo dije que quiero realmente o hay una incoherencia aquí? Porque si yo quiero tener ahorros, quiero tener libertad financiera, inversiones, pero por otro lado, cuando gasto sin medida, me voy de compras o simplemente no me estoy educando para tener nuevos ingresos, es probable que hay una incoherencia ahí terrible. Entonces esa foto me va a decir, ay, huepucha. O sea, realmente
2: lo veo, es muy diferente que yo lo piense a que lo esté viendo.
3: Y entonces ahora sí viene el plan. Ahora sí, ok, yo estoy gastando 100,000 colones en Uber y wow, restaurantes.
2: Ahí me di cuenta.
3: Ahí me estoy dando cuenta. Entonces, ¿cómo lo quiero hacer? Entonces, vuelvo a tomar todos mis gastos y digo, ok, mis categorías van a ser estas. Y aquí es lo clave y aquí es donde el sistema es diferente. Voy a hacer un esquema de billeteras en el que antes de que ingrese ese dinero, yo ya tengo subcuentas en la cuenta bancaria, en donde yo ya hice una subcuenta que se llama libertad financiera, o ya hice una cuenta que se llama ocio y diversión. Entonces yo ya sé que en lugar de 100,000 colones, en esa cuenta solo van a entrar 50,000. Pero vea que, sí, o menos, ¿verdad? Pero vea qué interesante. Yo ya no lo dejé a la suerte ni lo dejé en papel. Yo hice la tarea de abrir la cuenta. Cuando entra la plata, ojalá, automáticamente esos 50,000 pasan a una subcuenta. Y entonces aquí viene la disciplina y viene a seguir trabajándose a decir, cuando se me gastan los 50,000, ¿qué voy a hacer? ¿O cómo voy a hacer si tengo que ir a sacar una tarjeta de débito para solo esa cuenta? ¿O saco los 50,000 y ando los 50,000 en la billetera? Eso es lo que voy a gastar. Entonces también hay que conversar entre familia y decir, chicos, viene una nueva era, dice Gaby, que nos vamos a acomodar en billeteras y esto es lo que tenemos para la quincena, para ocio y diversión. Así con todo, con educación, con gastos básicos. Si yo sé que gasto luz, agua, teléfono, un monto, entonces lo tengo ahí.
2: Perfecto.
1: Dice Marlene que ella llegó tarde a la entrevista, pero que por favor le resuman un poco de eso de las finanzas. Ella realmente lo está necesitando. Bueno, yo creo que sí encontró los 5 puntos importantes. Esto es interesantísimo porque dice Ismael Cala que cuando uno empieza a ordenar sus finanzas y hay un tema energético también alrededor del dinero. Dice que hay cosas que las quebradas, por ejemplo, las rotas como adornos y demás, no se deberían de tener en casa porque eso lo que atrae es la pobreza.
3: Muy bien, muy bonito.
1: La calamidad.
3: Viera qué interesante, pero creo con 100% en eso. ¿Por qué? Porque a veces, por ejemplo, no logro sentarme a abrir mis estados de cuenta. Me da pavor. Y eso es ordenar mis finanzas. Pero entonces, si no puedo empezar por ahí, lo que dice Ismael es totalmente cierto. Voy a empezar por la cocina, voy a empezar por el closet, porque yo estoy moviendo la energía.
1: Eso.
3: Voy a sacar todo lo que ya no uso. ¿Y para qué? Para hacerle espacio a lo nuevo.
1: Oigan, chiquillas, y honrar a los que a uno le dieron confianza en algún momento. No sé si les ha pasado, pero entre usted más le paga a esas personas a las cuales usted le está debiendo,
3: claro,
1: el dinero, no sé cómo, llega al nuevo.
3: Muy lindo, muy
2: no
3: lindo.
2: No quedar debiendo plata.
1: No, por favor, sí, sí, eso es una calamidad y eso atrae otras cosas.
3: Completamente. Bueno, ahí hay una creencia muy fuerte que tiene una teoría básica lindísima, que es que la verdad que el dinero no es nuestro. Nuestro socio mayor es Dios. Y Él nos manda el dinero para administrarlo. No es nuestro. Entonces, si se nos va, decimos, bueno, muy bien, ya no era para mí. Pero entonces hay una gran responsabilidad, como decías vos, en lo poco y en lo mucho. Lo poquito que me entra, si yo sé que no es mío, sino que es algo que me están dando para administrar, pues lo debo de cuidar. Y entonces ahí mi socio dice, ¿lo cuida bien o lo cuida mal? ¿Puede más? ¿Puede con más o puede con menos?
2: Llegamos al punto 5.
3: Llegamos al punto 5.
2: ¿Hay pausita, Ro?
1: Vamos con una pequeñísima pausa, pero perfecto. Hoy estamos hablando del estrés que surge cuando el dinero está o con nosotros o no lo tenemos. Porque eso también es interesante. Tenemos el dinero y no sabemos qué hacer con él.
3: Completamente.
2: Queremos que usted se tranquilice y por eso le estamos apoyando con esta charla. Y sí se puede.
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0: 8:33. ¿Qué problema es cuando el estrés nos agobia por el dinero? Y es que todos hemos pasado momentos difíciles, todos hemos dicho es que la tarjeta de crédito es un gran problema porque nos metió en grandes inconvenientes. Bueno. Hemos tenido historias alrededor de un plástico que nunca tuvo la culpa en realidad. El plástico estaba para ayudarnos.
1: Hasta historias muy tristes en relación a eso, ¿verdad? Y a veces, como lo decía Gaby, cuando tocamos fondo es cuando comenzamos a cambiar y queremos hacer algo diferente, ya sea por nosotros o si tenemos una familia que está vinculada en todo esto, queremos hacer las cosas mejor y enseñarle a nuestros hijos que las cosas pueden mejorar y que podemos salir adelante. Tal vez ellos vivieron ese momento de tensión, Ro, de estrés de toda la familia, pero podemos hacer las cosas diferentes. Gaby nos mencionó 5 pasos muy importantes que ella ha venido trabajando a lo largo de estos años para poder salir, Ronnie, de este rollo, ¿verdad? Tal vez financiero. Gaby, nos quedan 3 meses, no sé, 4 meses para cerrar este año, porque ya diciembre prácticamente no lo cuenta uno. ¿Qué podemos hacer para en esta recta organizarnos, comenzar a trabajar? Y no, ya no pude, será hasta el otro año. O sea, ¿qué podemos hacer? Contame.
2: Sí, bueno, ese primer paso.
1: Contactarla. Paso 1.
2: No, el primer paso es elegir esta semana cuál es esa billetera que urge, ¿verdad? Empezar a llenar

0: hasta para, ojalá, digamos, si diciembre pueda estar un poco más tranquila, porque en diciembre hay pagos extras de muchas cosas, ¿verdad? Entonces, hoy, esta semana, ¿podrías atreverte a abrir tu estado de cuenta y ver en qué gastaste y en qué querés gastar en lo que viene? Agosto, septiembre, octubre, noviembre. Eso es clave, todos los meses sentarse y ver cómo veo, cómo vislumbra el mes, para que no te tome de sorpresa. Y poco a poco ir haciendo ese fondo de seguridad, que es muy importante en estas épocas que no sabemos, hoy tenemos trabajo, mañana no sabemos. Entonces, una pregunta que es cruel, pero te mueve, es: si hoy no sigue ingresando el dinero, ¿cuántos días puedo trabajar? ¿Puedo vivir sin trabajar? Entonces, eso me mueve muchísimo, aunque sea guardar algo hoy, porque uno cree que deja todo por sentado, tiene todo por sentado, pero en realidad no. Entonces, ese fondo de seguridad sería muy importante de aquí hasta diciembre, porque en diciembre vienen gastos, ¿verdad? Y nadie nos va a venir a salvar. Entonces, creo que eso sería, si pudiera dejarles una tarea, hoy mismo abren su cuenta bancaria y abran una subcuenta que se llame como ustedes necesiten que se llame: fondo de seguridad, vacaciones, la matrícula, el marchamo, por si mañana no hay, usted tomó las previsiones del caso.
1: Vean esto qué interesante, dice: buenos días, si se tuvieran muchas cuentas, imagino mucho por pagar, y no podemos pagarlo todo, sería bueno mejor un embargo, uno, y dos, obviamente para empezar a pagar uno primero y luego los demás.
0: Ok, como decías, uno tiene que hacerle frente a las deudas. Lo mejor que se puede hacer es, y no lo tenemos en la cultura, es ir a negociar. Aquí está mi situación, yo no me voy a ir para ningún lado, yo voy a pagar absolutamente todo, pero necesito aire. Entonces, y buscar hasta las últimas instancias a ir a negociar esa deuda, porque lo más importante es honrarla. Pero hay que ser honesto, no puedo, se me salió de las manos. Y aquí, muy importante, sí, un acompañamiento con alguien que sí le va muy bien en sus finanzas, un mentor que ya lo logró, que no tener miedo, tener que ir a hablar con quien tenga que hablar, que sabe que tal vez le pueda ayudar con sus finanzas, porque para salir de deudas necesita un plan, y no es un plan nada complicado. Es poner las cartas en la mesa, porque a veces ni siquiera eso hemos hecho, ¿verdad? Y para contestar específicamente, no podría decirle si mejor es un embargo o no. Lo que digo es que hay que honrar, hay que saber que primero es él, porque la persona que está endeudada se tiene que cuidar, porque si no, no va a poder honrar ninguna, ¿verdad? Entonces, a veces se aboca tanto. ¿Qué pasa? Cuando uno tiene una deuda fuerte, uno solo piensa en eso. ¿Qué va a pasar? ¿Cómo voy a hacer mañana? Y eso hace que vea que, en lugar de buscar la solución, esté enfocada en el problema. Entonces, lo que le diría para que sienta un poco de paz es: ¿por qué puedes estar agradecida hoy o agradecido hoy? Y haga una lista. Y todos los días empiece su día así. Enfóquese en lo que sí tiene, porque de ahí va a salir la solución para pagar toda esa deuda.
2: Ojalá que eso le pueda
1: ayudar. Se escucha muy bonito, ¿verdad? Se escucha muy bonito, pero es que viera que cuando yo estoy estresado, lo que menos doy es gracias.
0: Así es.
1: No, ¿verdad? O sea, no, sí me enojo mucho. Yo sé que les pasa a todos, lo estoy diciendo de modo de broma, pero es que en realidad sí, es cierto.
0: Es que así es que ve, estamos en un piloto automático, y hasta enojarnos, hasta preocuparnos, es hábito. Si usted se da cuenta, una persona que se preocupa demasiado, se enoja demasiado y no puede dar ni gracias, en todo su entorno siempre va a haber el que se saltó el alto, el que no me dio campo, el que me habló mal. Entonces estás ahí, estás enfocado ahí. La única forma de salirse de eso es como hacerle un cortocircuito a ese piloto automático, y es agradeciendo.
1: Ahora, ¿okay? Chiquillas, perfecto, también hay soluciones para la economía, pero hay un montón de gente que le gusta ponerle trabas a esas soluciones. Es que no porque está lloviendo, es que no porque me vieron feo, es que no porque no puedo ir hasta allá.
2: Tratemos de alejarnos de gente así, porque eso no nos ayuda, más bien nos complica un poco ese panorama.
0: Yo le digo a mis hijos: tenemos que ser termostatos y no termómetros. Y entonces ellos empiezan: termostato, porque cuando soy un termostato, yo decido la temperatura mía, independientemente de lo que haya afuera. Yo pongo mi temperatura y nada de lo que pasa afuera me afecta. Yo sigo frito, ¿verdad? Fresquito. Cuando soy termómetro, se me sube la temperatura. Rafito,
2: qué interesante. Hay unos audios que tenemos por aquí. Uno de ellos es el de Shirley. También veo por aquí a María Cerdas.
3: Chiquito, gracias, que te mando más parte de este. Mi esposo siempre ha ganado muy bien. Fue muy desordenado en la vida. Llegó el momento en que embargó la casa. Estuvimos a tiempo, a punto de perderla. Él llegó y me dijo, me declaro en quiebra. Nunca me dejó ayudarle. Yo soy una persona muy ordenada. Y vieras que yo sola, con la ayuda de mi señor, logré sacar la hipoteca de la casa, logré hacer los papeles de traspaso, logré todo lo logré, pero ese tema es demasiado fuerte. O sea, las personas son muy desordenadas. Cuando ya estaba hundido fue cuando él quiso que yo le ayudara a manejar todo. No que le ayudara, que lo manejara yo. Gracias a Dios lo logré.
2: Lo lograste.
1: Bueno, lo que estábamos hablando.
2: Final feliz esta historia, ¿verdad?
0: Sí, muy lindo.
2: Afortunadamente.
4: Hola, Debbie. Hola, Roma. Hola. A la señorita y a la señora. Muy buena la charla, mire. Incluso en la Biblia hay una parábola de los 10 talentos. Hay una enseñanza muy importante, que el que tenía 10 talentos lo multiplicó porque era diligente. Tenía buena educación financiera. El segundo también. El tercero no, el tercero escondió el talento, o sea, no lo puso a trabajar. Yo tengo cuenta en el Banco Nacional y ahí tengo sobres, divido todo. El pago del marchamo, el pago de todo. Porque resulta que viene a fin de año y uno gasta y gasta y dice, uy, ahora tengo que sacar 150 mil pesos para el marchamo y no tengo plata, tengo que pedir prestado y me endeudo. Mejor yo divido todos esos unos meses que quedan y son 1.200 pesos diarios. Como trabajo en una plataforma, entonces me organizo mejor.
1: Don Glauco.
5: Buenos días. Muy buenos sus consejos. Yo en el 2014 compré una moto, una Serpento. A los dos meses y medio me la robaron. Ella, yo firmé un seguro y el seguro se la paga o hay que seguirla pagando, porque de esa época para acá me cobraron los primeros meses y después, bueno, me mandaron los papeles que mandan siempre, sí, pero no volvieron a decir nada. Me llamó un abogado después y me dijo, dice la empresa que le pague 750 mil colones y quede en paz. Eso es factible.
0: Wow, es que tendríamos que ver el caso muy puntual, pero lo que te están cobrando es el seguro. Y igual yo digo que hay que ir a negociar, hay que otra vez asesorarse con alguien que sepa y vea el cálculo que le están haciendo, porque normalmente la verdad es que los intereses a veces son demasiado altos. Y cuando una persona dice, vea, le puedo dar 300, le puedo dar 400, esta es mi realidad, pero con números en manos, se está dándose cuenta cuántos intereses te están cobrando, ahí hay un poder de negociación importante, pero tiene que haber alguien que le ayude a hacer los números.
1: Y está bien entonces pagarle a un abogado, a una persona, sí, como vos,
0: sí.
1: Ir también a una de las entidades financieras de donde se está sacando ese dinero y hablar con ellos.
0: Sí, y que vaya con alguien, con un amigo que sepa de los números y que no se bloquee la mente cuando ve los números.
2: Sí, uno no sería en ese caso, ¿verdad, Roja?
1: No. A mí no me lleve.
2: No, pues que va. María Cerdas nos deja un audio, ojalá tenga que ver con el tema, Ro.
1: María Cerdas. Ajá. No, Debbie, esto es de la entrada.
2: Ok, sí. Ronito, perfecto. Muy bien, gracias a todos por dejarnos esos mensajes. Estamos por cerrar nuestra charla, no sé si una pausita, Ro, porque sí. Son las 8:44 y venimos a terminar, venimos a darles contactos, donde pueden localizar a Gaby para que puedan conversar, Ro. Yo creo que en estas cosas a veces que alguien lo escuche a uno y lo pueda entender y le dé una luz por dónde irse ya es ganancia. Ya venimos.
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0: Gaby, Cami, muchísimas gracias por acompañarnos hoy. De verdad que nos dimos cuenta de muchas cosas. Uno, tenemos alguna ansiedad por el dinero. Dos, podemos resolver lo que tenemos hasta ahora. Tres, muchas veces el enjaranarnos, como decimos los ticos, y pues puede verse también como una inversión, esto sí, bien llevada. Y de la mano de profesionales que han gastado su tiempo, su intelecto en aprender más para compartir ese conocimiento.
1: Yo creo que todos hemos pasado por situaciones no tan bonitas con el tema de dinero, o la gran mayoría, dichosamente, o algunos no, y hemos logrado salir adelante. Eso nos enseña aprender, y yo creo que eso es lo que hay que hacer, es aprender de situaciones vividas, y si no, pues buscar a alguien que nos pueda escuchar y nos pueda ayudar. En este caso, yo sé que Gaby les puede apoyar. Gaby, yo sé que estás en todo lado en redes sociales, ¿nos podrías mencionar tal vez tu página para localizarte?
2: Claro, bueno, es Gaby Kelly, GabyKelly.com, aunque me llamo Gabriela, pero me gusta.
1: Todo sale como Gaby,
2: Gaby Kelly. Bueno, en YouTube hay unos playlists muy bonitos del tema de las billeteras que pueden ver. Ahí explico así en detalle todo el tema que hablamos hoy de las billeteras. Me encantaría que lo vean y que lo puedan implementar y me pregunten por ahí.
0: Sí se puede.
2: Claro, me pueden preguntar. Sería lindo que me sigan en Instagram. También paso dando tips ahí gratuitos en Instagram. Tengo una mentoría de 6 meses larguísimos para organizar esas billeteras, para ir un paso más allá, que puede ser invertir ya cuando tenés tu esquema de billeteras. Entonces también, pues, a la orden, ¿verdad? Pero la verdad que hay mucho contenido ahí en las redes que me encantaría que me puedan seguir, GabyKelly.com.
0: Esto nace entonces por una necesidad de ordenar las finanzas en casa, ¿verdad?
2: Así es, completamente. Ya lo que estoy poniendo en práctica y enseñando es lo vivido. Y en, ¿sabes? Más bien en Instagram es @GabyKellyCR.
1: Ok, para que la puedan buscar.
2: Para que me puedan encontrar.
1: GabyKellyCR, todo pegado en Instagram. Correcto. O la página GabyKelly.com.
2: Correcto.
1: Hay un contacto 8785-6399 por WhatsApp. Eso sí, si quieren escribirle a Gaby, yo sé que ella los puede asesorar. Gaby, tal vez nos quedan unos segunditos para cerrar esta charla. Un mensaje para los que tal vez hoy se sienten ahogados económicamente y dicen, ya es 6 de agosto, ya no llegué a la quincena, viene el Día de la Madre, ¿qué hago?
2: Ok, yo creo que lo más importante es confiar en Dios, la verdad. Es Él el que nos da todo, y saber que no estamos solos, que puedes educarte, porque eso es lo más importante que dijo alguien por ahí, que nos habló. Los talentos, tenemos un montón de talentos. Tiene que haber un esfuerzo de parte nuestra para educarnos, para buscar ayuda, pero obviamente no estamos solos. Tenemos el mejor socio del mundo con nosotros, pero tenemos que hacer nuestra parte, no tener miedo, entrarle con todo, saber que somos nosotros los responsables de nuestro futuro, de nuestra familia, así que a ponerle ganas.
0: Perfecto. Muchísimas gracias.
1: O llaman a Gaby.
0: ¿Dimos el número otra vez?
1: Sí. 8785-6399. Ese es el número de Gaby. Igual tenemos los contactos aquí de ella. Si alguien no los anotó, no se preocupe, nos llama y se los pasamos con mucho gusto, ¿verdad?
0: Dice por acá uno de nuestros amigos, pero Gaby no contó. Nos quedamos sin el chisme.
2: ¡Ronnie! Bueno, ¿qué te puedo decir? De lo que más aprendí de esa lección es que la verdad que fue maravillosa esa experiencia, porque de ahí sale todo esto. Por eso estoy aquí, porque si no hubiera tenido esa crisis financiera.
0: Ese tropezón
2: y de que me dijo, bueno, si no puedes poner tu parte, entonces yo creo que aquí terminamos, imagínate. Y eso me hizo.
1: ¿Y sí terminó?
2: Sí terminó.
1: Oh, pues, favor, ¿qué le hizo? ¿Ya dónde está?
0: Bueno,
1: hoy aquí sentada,
0: sí,
1: en una cabina de radio,
0: hasta cierto
1: ayudando
0: punto,
1: a otras
0: sí.
1: personas.
0: También yo reconozco el valor que tiene una persona, dejando aparte el amor que le pueda tener una persona, su convicción era tan fuerte de yo ahí no voy a crecer.
2: Claro, y completamente. A veces, como decías por ahí, Ronnie, a veces una mala relación con el dinero que uno traiga a la pareja puede acabar con una familia y sí. puede traer muchas consecuencias financieras. Así
1: a
2: que
1: largo
2: tiene
1: plazo.
2: Que poner uno su parte, saber que si uno viene de desorden, pues tiene que poner su parte y ordenarse, aprender, educarse y como dije antes, hacerse responsable.
0: ¿Usted no viene otra vez a visitarnos?
2: Claro que sí.
0: Sí. Nosotros felices. ¿Por qué no hacemos un tema que se llame facturas escondidas? Y facturas escondidas habla de la infidelidad, sí, de que yo no le conté a Débora, mi esposa, que debo cositas y que tengo unas cuentitas.
1: Y que tal vez tenía una tarjeta de crédito.
0: Que sigo pagando.
1: Y que yo ni siquiera sabía que existe.
0: Y que hay un embargo.
1: Ay, me puedo
0: facturitas
1: morir.
0: Pendientes. Póngale ahí el nombre.
1: Esas cositas hasta que me generan, de verdad, sí, lo que hablábamos claro. al inicio, ansiedad. Me genera, aparte de ansiedad, como desilusión.
0: Entonces, ¿cuánto tiene usted casada?
1: 20 años.
0: 20 años. Imagine que Roberto en este momento le aparezca con una sorpresita.
1: Una sorpresita.
2: Imagínate.
0: Una tarjeta. Tarjetica.
1: Sí,
0: pues, en serio, sí, lo digo todo el respeto del
1: correcto,
0: mundo.
1: Correcto.
2: No, hay que entrarle todo eso porque obviamente, como vieron, si uno ya pone todo en la mesa, eso va a bajar el nivel de ansiedad a la mitad por lo menos.
1: Oiga, y eso también son infidelidades.
2: Sí, es una infidelidad. Es una
0: bueno,
2: infidelidad.
0: No sé ustedes, pero yo creo que ya el tema está listo para sí. que...
1: ¿Facturas?
0: Facturas...
2: escondidas.
0: Facturas escondidas.
2: Ajá, creo que lo habías dicho más lindo, más bonito.
0: Ahí está grabado.
1: Sí.
0: Por dicha
1: Cami. Sí, Cami. Ya casi.
0: Ya casi.
1: Que la pasen bien. Gracias, Cami. Gracias, Gaby.
2: Muchas gracias.
1: Yo soy Debbie y él es Ronnie. Todos ya, comí. Sí.
2: Nos vamos.
0: Y Gato también nos está diciendo pasen un buen resto de día.
1: Gracias,
0: muchas gracias.
1: Gatito,
0: gracias a todos. Que la pasen
1: chao.
0: Bonito.
1: Gracias,
0: mañana
1: chicas.
0: Nos
1: gracias.
0: Damos cita con el desayuno azul y vamos a hablar de Debbie.
1: Mañana viene Joaquín Iglesias, a las 8 de la mañana nos viene a hablar de un espectáculo lindísimo que tiene. Seguimos con información sorpresa, sí, no lo prometo.
0: No, Debbie,
1: no
0: ya,
1: lo prometo,
0: pero
1: vamos a ver si queda algo para mañana, fiesta de las madres con entradas.
0: A las 6 en punto iniciamos con historias de hombres versus historias de mujeres. Como contamos nosotros las historias y como las cuentan ustedes.
1: Somos más sentimentales.
0: Y yo diría que los hombres somos un poco más exagerados.
1: Exacto.
0: Lo contamos como si fueran heridas de guerra.
1: Ah, sí. ¿Mm? Nosotros ya pasó.
0: Bueno, vamos a ver
1: mañana.
0: Entonces.
1: Va a estar
0: mañana,
1: muy bueno
0: mañana.
1: A las 6. Chao.
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0: Estabas escuchando a Joan Sebastián con Oiga a través de Azul 99.9. Buenos días, familia. Gusto de acompañarte en esta mañana. Ya jueves, a un pasito de fin de semana y cada vez más cerca de la fiesta de las madres de Azul 99.9. Recuerda que todavía estás a tiempo para poder canjear tus entradas. Patrocinadores y más detalles lo repasamos más adelante después del siguiente corte comercial.
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Estabas escuchando a Franco de Vita con Tengo. 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

0: La voz de Julián con Si Ella Supiera. ¿Sí? Recordá que a partir de las 10 de la mañana yo te voy a estar complaciendo con tus temas favoritos. 87440999 es nuestro WhatsApp.
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Bueno, ahí estabas escuchando a Guillermo Dávila con Solo Pienso en Ti. Y bueno, por ahí me están preguntando que si siempre vamos a hacer la actividad de la Fiesta de las Madres este año. Sí, claro, por supuesto. 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Vamos a escuchar a los chicos de Sin Bandera con este tema llamado Mientes, Mientes también.

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2: Hola, hola, buenos días, buenos días. Oye, ¿podrías ponerme Ayúdame por hoy? Porfa, sí, a terminar de llorar, digo, ¿no?
3: Buenas tardes. Adelante. Sí, en el sofá, por favor. Ponte cómodo. Recuéstate, sí. Vas a pensar que ha sido un ave que ha estado enjaulada durante toda su vida. Y que hoy está a punto de abrir esa puerta. La puerta de esa jaula. Vamos, con confianza. Cuéntame, ¿qué te pasa?

0: 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Yo sí me acuerdo y muchas veces hasta me contaba las novelas y demás. Eso sí, acompañada siempre de un cafecito bien caliente, se convertían en momentos que se atesoraban para siempre. Disfruta galletas artesanas y viví esos momentos que saben a casa. A recuerdo, qué bonito y qué ricas que son las artesanas, sin duda alguna. 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Yo te sigo complaciendo. Por acá nos mandan audio.
1: Hola, hola, buenos días. Para que me complazcan con Imagínate, de Abracadabra.

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2: Hola, buenos días. Me pueden complacer con la canción de Valentino. No habrá quien pueda amarte tal como yo. Muchas gracias.

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Estamos escuchando a Carlos Rivera, que lo nuestro se quede nuestro. 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Me han pedido un par de temazos espectaculares. Vamos con ellos en Azul 99.9.

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Vos sabés que ayer repasaba una entrevista que le habían hecho a Pedro Fernández y hablaba acerca de Juan Gabriel, ¿no? De una anécdota que poca gente conoce, y es que Juan Gabriel se iba a presentar la noche antes a Pedro Fernández, a Pedrito. Pero se quedaban en el mismo hotel. Entonces, de un pronto a otro suena el teléfono de la habitación de Pedro Fernández y era Juan Gabriel, que lo estaba escuchando desde el piso de arriba. Le dijo: no te perdás la presentación de mañana, de ese día de Juan Gabriel. Recordá, Juan Gabriel se presentaba un día, Pedro el siguiente. ¿Qué hizo Juan Gabriel? Bueno, pues usó esa capota de charro, tiene un nombre en específico, pero se me va el nombre, y dijo: ustedes saben quién la usa, él va a estar aquí mañana. No mencionó nunca el nombre de Pedro Fernández, pero toda la gente lo reconoció y demás. Un muy lindo detalle que por ahí contaba Pedro en esta entrevista.

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0: Bueno, y ya llegando a las 11:08, hacerte la invitación para que disfrutes de nuestra programación. Llega Yuri.
1: Con ustedes, el señor Marco Antonio Solís. ¡Sí, señor! ¡Ja, ja, ja! ¡Venga, Marco!
2: Un honor estar contigo, mi amor. Gracias, una bendición. Gracias.
1: ¡Un lujo! ¡Vámonos!

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Una voz en el alma. Ya 11:23. 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Llega Braulio. Un tema infaltable en la programación se llama Un viaje por tu cuerpo.

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0: Gracias. Gracias, México.
1: Gracias.
0: Dios lo bendiga. Muchas gracias.

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para todas las gentes que no han perdido el sentimiento hermoso de amar y que quieren amanecer cada día con una nueva esperanza de José Luis Perales, brindaremos por él.

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bonito si los hombres o las mujeres? Muy fácilmente, cuando levante la mano izquierda, cantan todos los hombres. Cuando levante la mano derecha, cantamos todas las mujeres, ¿ok?

Necesito que todos estén así de pie. Todos de pie, niña. Ok, ok. Alfredo nos va a decir cómo bailar. No se queda nadie sin bailar esta noche, ¿ok?

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Este es un tema que ha marcado mi vida sentimental y la vida sentimental de mucha gente. Muchas personas pensaban que yo era una mujer. Muchas personas pensaban que yo era gay. Muchas personas pensaban que era un transformista. Cuando escucharon esta canción, dijo, como no está definido, se lo está dedicando a alguien, pero no es una mujer. Si supieran que se lo dediqué a una mujer que amé muchísimo en mi vida. Y como yo sentí eso, me imagino que mucha gente habrá sentido lo mismo. Por eso les voy a dedicar a todos ustedes, ¿por qué será? Porque veo que muchos de ustedes han tenido o tienen un amor prohibido.

¿Por qué será que los amores prohibidos son más intensos que los permitidos? Te llenan tanto, aunque sea con un poquito, y uno se conforma hasta con el toque de las manos. ¿Por qué será? ¿Por qué será?

¿Por qué será que cualquier escondite es un castillo a la hora de amarse? Estos amores tienen un encanto que nos da esa fuerza.

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amor mío. La tierra más fértil no la hemos sembrado todavía. La más verde primavera todavía no ha llegado. No hemos encontrado todavía el tesoro más grande ni el camino más corto. La más hermosa canción aún no la hemos cantado. Ni hemos comido todavía la fruta más madura, ni hemos bebido el mejor de los vinos. Y estoy seguro que las palabras más dulces que tenemos para decirnos todavía no las hemos dicho. No te vayas entonces, quédate. Quédate conmigo y esperemos juntos los días más felices que todavía no hemos vivido.

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3: Sí, pensé que todo.

0: Si algo se ha de lamentar, que sea solo por amor. Si en amor lamento no hay, es que nunca se intentó. Y si se vuelve a llorar por la ilusión que se invente, no será la última vez, eso, lamentablemente.
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Esto es lo nuevo acá en Azul, un homenaje que le hace Yuri a grandes mujeres de la música. Ahora es tarde, señora. En este caso a Rocío Jurado con su éxito Señora, lo nuevo acá en Azul 99.9. Hola, muy buenas tardes, te saluda tu amiga y servidora Katia Ávila en esta linda tarde de jueves. Ya qué barbaridad, se nos va la semana. Hoy estamos ya 6 de agosto, así que a partir de las 5 de la tarde, cordial la invitación para que me contes desde dónde nos estás escuchando, qué canción querés escuchar, a quién querés saludar, quién cumple años. Así que bueno, por mensaje escrito o por audio, cualquiera de los dos, comunícate con nosotros, porque a partir de las 5 de la tarde estamos con Directo al Corazón.

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Ahí puedes comunicarte con nosotros a través de mensaje escrito o por audio, cualquiera de los dos, y solicitar esa canción que te gustaría escuchar, porque a partir de las 5 de la tarde estamos con Directo al Corazón.

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Estamos a las 3 de la tarde con 38 minutos, hoy jueves. Acá en Azul 99.9. Y pues en Azul 99.9 nos llena de orgullo totalmente formar parte de la cadena radial costarricense. En el último estudio de sintonía confirma que llegamos a más de 1 millón de costarricenses. Qué lindo acompañar a tanta gente linda. A todos les agradecemos su sintonía. Y si vos también querés que tu negocio llegue a esa audiencia, escribinos al WhatsApp 8680 5201. Contanos qué haces y con gusto te ayudamos.

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Llegamos a las 4 de la tarde con 7 minutos. 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Eso es lo nuevo acá en Azul, a cargo del señor Bruno Mars. La canción se llama Lo Arriesgo Todo. Lo nuevo acá en Azul 99.9.

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¿Recordás cuando tu abuela siempre tenía un cafecito listo para vos? Porque hay momentos que viven sí para siempre en nuestra memoria y basta un sabor para volver a ellos. Disfruta galletas artesanas y viví esos momentos que saben a casa. 87-440-999, nuestro WhatsApp listo, preparado. Contame desde dónde nos estás escuchando. Recordá también que en directo al corazón saludamos a todo el mundo. Mamá, papá, hijos, compañeros de trabajo, el que te gusta, la que te gusta. A través de mensaje escrito o por audio, cualquiera de los dos. A partir de las 5 de la tarde, estamos con directo al corazón.

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Llegamos a las 4 de la tarde con 52 minutos y tu negocio pide más. 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Y ya casi venimos con Directo al Corazón. No te olvides de contarme desde dónde nos estás escuchando.

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0: Y así damos inicio a esta edición de hoy jueves de Directo al Corazón. Ya sabes, estas dos horas en que puedes solicitar esa canción que te gustaría escuchar, envíale un saludo a quien vos quieras en Directo al Corazón. Saludamos a todo el mundo, mamá, papá, hijos, compañeros de trabajo, el que te gusta, la que te gusta, a través de nuestro WhatsApp 87440999.
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Vamos a enviar un saludo a Saturrialba, a nuestra amiga Cindy Navarro. Cindy quiere escuchar a Sergio y Estíbales con esta canción que dice Volver.

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Y complacíamos con mucho gusto a Eduardo Sandí, que nos hizo su reporte de San Juan de Santa Bárbara de Heredia y quería escuchar a Benjamín con esta canción No Soy el Aire. 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Y vamos a agradecer el reporte de sintonía de Jeffrey desde barrio Los Ángeles de Pérez Celedón. Gracias a Jeffrey por ese reporte. Y complacemos con muchísimo gusto con Shakira.

Hola, buenas tardes. ¿Cómo están por ahí en cabina? Saludos para ustedes y para todos los que escuchas. Para que me complazcan con una cancioncita de Claudio Baglioni. Sábado por la tarde. Si me haces favor, muchas gracias. Dedicada a Luz Solano en Cartago.

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complacíamos con mucho gusto a Bernabé Herrera, que nos hizo su reporte de sintonía desde Los Chiles. Y quería escuchar esta canción de Roberto Carlos, Lady Laura. 87-440-999. Ese es nuestro WhatsApp. También vamos a agradecer el reporte de sintonía de Irving desde Cartago. Gracias, Irving. Dice, estoy solterito y a la orden. Así que bueno, ya sabes, Irving solterito y a la orden. Y quiere escuchar esta canción de Noelia.

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11: Hola Katia, buenas tardes, saluditos a todos. Quisiera ver si puedes complacerme, por favor, con Maldita Primavera de Yuri. Muchas gracias.

Bueno, y complacíamos con mucho gusto a Karina, que nos hizo su reporte de sintonía al 87-440-9999. Hay sabores que nos devuelven a esas meriendas después del colegio, a las tardes en familia y a esos momentos junto a la abuela. Por eso, disfruta de artesanas y viví esos momentos que saben a casa. Y esto es lo nuevo acá en Azul. Él es David Bisbal en este homenaje que se hace al autor Emmanuel Calderón, original de Janet. La canción se llama Frente a Frente, lo nuevo acá en Azul 99.9.

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